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1: 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Cuarto A. Me gustaría escuchar la canción de los Strikers, Chic Chic Boom. Porque a mi prima le gustaba y me gustan los gustos de mi prima porque somos parecidas.

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0: 20 horas, 34 minutos.
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1: 20 horas, 54 minutos.
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0: El 18 de junio del año 1712 llegó a la Bahía de Concepción el ingeniero y científico francés Amédée François Fraisier. Fraisier había nacido en Chambéry el año 1682 y empezó estudios de jurisprudencia en París y después estudió matemáticas. Finalmente se enroló en el ejército hasta alcanzar el grado de teniente. El año 1711 presentó al rey de Francia un proyecto para viajar a Chile y Perú. La idea era estudiar las defensas militares necesarias para hacer frente a las posibles invasiones de Inglaterra y de Holanda. Habían pretensiones francesas en América. Por lo tanto, la de Fraisier era en parte una misión de espionaje. Anduvo así por las costas de Brasil. Atravesó el estrecho de Magallanes para luego seguir hacia el norte. Examinó la situación y costumbres de los pueblos, sobre todo la ubicación y estructura de los fortines, el rendimiento de la explotación minera y también la naturaleza. En su libro, que tituló Relación de viaje a las costas de Chile y Perú, publicado el año 1716, Amédée François Fraisier escribió al recalar en la Bahía de Concepción, textual: el 18 de junio, después de haber enviado el bote a reconocer si había navíos anclados en Talcahuano, porque espesa bruma nos impedía ver, levamos ancla para llegar allá. Habían anclado en la isla Quiriquina. Y agrega: saludamos la plaza con 7 cañonazos y, según su costumbre, no nos contestó. Más al sur estaban anclados 2 buques franceses descansando para hacer sus ventas en la costa. A la mañana siguiente de nuestra llegada, agrega Fraisier, el segundo comandante fue a saludar al oidor y pedirle permiso para tomar víveres de que teníamos necesidad, lo que nos fue concedido en el acto, de manera que 2 días después establecimos un almacén en la ciudad y enviamos a Talcahuano 5 o 6 marineros enfermos de escorbuto, los que se restablecieron en poco tiempo. Así escribió textual que Concepción es sin duda la mejor escala de la costa para las necesidades de un buque y por la calidad de los víveres que allí se encuentran. Además del comercio de cueros, cebo y carne, los habitantes de Concepción hacen el del trigo y cargan todos los años 8 o 10 buques de 400 y 500 toneladas, las que envían al Callao, fuera de las harinas y bizcochos que suministran a los buques franceses que toman sus provisiones para ir al Perú o para volver a Francia. No cultivan, agrega, las viñas con cuidado, y esto no impide que hagan buen vino, pero como no saben barnizar las botijas de barros en los cuales los vacían, se ven obligados a darle una capa de alquitrán, el que, unido al gusto de las pieles de cabro en el cual los transportan, le da un gusto amargo. Los frutos se producen lo mismo. Las peras y manzanas se dan naturalmente en los bosques. Se cultivan campos enteros de una especie de fresa o frutilla, diferente de la nuestra a las hojas más redondas, carnosas y muy velludas. Sus frutas son comúnmente del porte de una nuez y algunas veces como huevo de gallina. Son de un color rojo, blanquizco y poco menos delicadas al paladar que las fresas de nuestros bosques. He dado algunas hojas y raíces al señor Jussieu para el Jardín Real, donde tendrán el cuidado de hacerlos dar frutos. Y en efecto, Fraisier recolectó en Talcahuano 5 plantas de una nueva especie de fresa conocida como blanca chilena o frutilla, la Fragaria chilensis, con grandes frutos blancos diferentes de las fresas silvestres conocidas en Europa. Lo que no sabía Fraisier, un tema del azar, es que las 5 plantas que llevó eran femeninas, de manera que cuando llegaron a Francia no dieron frutos. Cuando parecía que esas plantas, esas frutillas chilenas, iban a terminar probablemente en un basurero, un joven botánico descubrió por qué no daban sus fabulosos frutos en suelo parisino. En 1764, Antoine Nicolas Duchesne le presentó al rey Luis XIV unas fresas tan grandes y hermosas de esas plantas que el monarca le encargó a un ilustrador que las pintara. Duchesne, que tenía apenas 17 años, había logrado que las plantas chilenas dieran fruto polinizándolas con la especie europea Fragaria moschata. El científico André François Fraisier murió en octubre de 1773 en Brest, en Francia, a los 91 años. Y fue ese 18 de junio de 1712 cuando su barco arribó a la Bahía de Concepción.
1: Una horas, 6 minutos. 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

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Yo te deseo con un deseo nuevo que me atormenta. A veces me pregunto cómo es posible que me deba adormecer y me deba despertar, caminar y tenerte de nuevo siempre ante mí, ante mis ojos, en mis pensamientos, en cada instante de mi vida. Yo necesito de ti, como la barca necesita el mar para poder navegar, la primavera necesita el sol para poder florecer, la mariposa la flor, un niño de una mano que la acompañe, un perro de un dueño y del viento la cometa para poder volar. 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
1: Comida tradicional del Norte Grande, la calapurca. En la región de Tarapacá, la calapurca es una sopa de origen aymara que consta de carne de res y pollo, zanahoria, ají, papa, mote de maíz y verduras. Se calienta con piedras calientes, se cocina a fuego lento, tal y como la mayoría de los platos nortinos.

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0: 22 horas, 44 minutos.
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0: 23 horas, 7 minutos.
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0: 23 horas, 44 minutos.
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0: Cero hora, 5 minutos.
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0: 0:24.
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0: 0:44.
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0: Es la 1:24 a.m.
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0: Es la 1:45.
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0: Son las 2 de la mañana, 7 minutos.
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0: Son las 3 de la mañana, 14 minutos.
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0: Son las 3 de la mañana, 58 minutos.
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0: Son las 4 de la mañana, 2 minutos.
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0: Son las 5 de la mañana, 33 minutos.
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0: Son las 5 de la mañana, 52 minutos.
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2: Continuamos compartiendo junto a ustedes en nuestra reunión para este día jueves, y es momento, el momento habitual de todos los jueves, con nuestra abogada. ¿No es así, Mari Carmen?
3: Exactamente, Claudio, nuestro esperado momento, ya que en nuestros estudios se encuentra nuestra panelista, nuestra abogada Jacqueline Cerda Maluenda. Después de una semana, porque ella viene todas las semanas, ¿eh? Van a escuchar un poquito de ruido. ¿Cómo está usted, Jacqueline? Bienvenida.
4: Buen día, Mari Carmen. Muy bien, gracias a Dios. Amanecía un nuevo día, que es lo importante.
3: Muy bien, bienvenida. Y esta vez nuestra panelista experta. Ella es experta en sucesión por causa de muerte, ¿eh? Pero esta vez ella nos viene a informar y a contar un tema que está dando mucho que hablar, justamente porque hay muchas personas de aquí, sobre todo, y adultos mayores que están siendo afectados. Y el tema de hoy es el fraude bancario.
4: Correcto. Hoy en día, Mari Carmen, que la tecnología se ha hecho ya parte de nuestra vida, ¿cierto? Hay hechos que acontecen respecto de ella y que nos sorprenden cada vez más, y desgraciadamente no en forma grata. Así que especialmente cuando nos damos cuenta de que parte de nuestro patrimonio, nuestro dinero, entre nuestras tarjetas, han sacado un dinero que ya sea total o parcial, que era nuestro, y que no sabemos cómo afrontar esas situaciones. Entonces, eso es lo que queremos atender en el día de hoy: qué hacer en el caso de que llame un ejecutivo bancario y ustedes crean en esa persona y de alguna forma caigan en la trampita y les sea retirado un dinero que es su patrimonio.
3: Jacqueline, y como para entender un poquitito más, porque a veces nosotros entendemos como fraude bancario que nos saquen el dinero de la cuenta, ¿cierto? Uh-huh. Sin nuestro consentimiento o sin tener conocimiento, pero también en algunos casos del mismo banco desaparece la plata o se pierde algún documento de alguna cuenta que tú tienes las evidencias y tampoco hay respuesta. ¿Todo eso es considerado un fraude bancario?
4: Dentro del contexto, sí, también el tema de las tarjetas, a eso se refieren las tarjetas comerciales, incluye todo. En todo caso, acá hoy aprenderemos qué incluye, qué hacer, los plazos y todo lo demás.
3: Y si tenemos un mal momento, nos pasa que nos damos cuenta que hemos sido víctimas de un fraude bancario, ¿qué es lo que debemos hacer en esos casos? ¿Qué, dónde debemos ir o debemos llamar? ¿Qué es lo que tenemos que hacer? ¿Me puede contar?
4: Bueno, acá, conforme a la ley, que es la ley 20.009, que nació el año 2005 ya y se modificó el año 2024, esa ley nos señala claramente cuáles son los pasos, y el primer paso es llamar a la entidad bancaria de donde desapareció el dinero y ¿cómo se llama? Informar que ha acontecido eso. Luego, en el segundo paso, una vez que ya el banco le va, digamos, hacer llenar unos documentos, que puede hacer tecnológicamente o bien presencialmente a través del banco, le va a hacer llenar unos documentos y entre ellos también una declaración jurada, ¿ya? Después de eso, usted tiene que ir, pero inmediatamente, una vez hecha la denuncia, ya sea en forma telefónica o en forma presencial, inmediatamente, a la brevedad posible, debe ir o a Carabineros, o a la PDI, o al Ministerio Público a interponer la denuncia. Eso es importantísimo, porque si usted no lo hace en un plazo determinado, hasta 30 días, usted le puede considerar que no va a hacer el trámite. ¿Ya? Que renuncie a ese trámite.
3: O sea, para reforzar lo que usted está diciendo, no solo quedarse con que yo me comuniqué con el banco y avisé en el banco y espero que ellos me den una respuesta. O sea, tengo que actuar en otros lugares, ir a hacer esta denuncia o a Carabineros, o a PDI, o a la última fue
4: Ministerio Público.
3: Exactamente.
4: Así que siempre debe estar atento a los plazos. Estos son plazos cortos que usted debe cumplir, porque si no va a perjudicar, se lo va a ver perjudicado y va a perder ese patrimonio que tenía usted con tanta confianza depositado en esa entidad bancaria. Lo importante es que se movilice rápido.
3: Y normalmente si es que ellos no me dan una respuesta dentro de un tiempo, o cuánto es el tiempo que ellos se tardan en dar una respuesta?
4: Mire, la ley señala claramente que dependiendo del monto que a usted le hayan tomado de su cuenta, ¿ya? Hay un plazo de 10 días, un plazo de 15 días y un plazo de 17 días. Todo va a depender del monto. ¿Este plazo para qué es? Para que el banco, la entidad bancaria, la entidad comercial pueda detener los cobros, ¿cierto? O devolver el dinero. En esos plazos tiene. Ahora bien, generalmente el banco llena los documentos y le dice a la gente que todo está bien. Y desgraciadamente la gente, claro, confía en esa entidad bancaria y hasta ahí llega. Pero sorpresa, porque al poco tiempo a usted le llega una demanda justamente por tema de fraude bancario, donde resulta que se invierten los papeles y es a usted donde la demandan por sospecha de que usted fue el que hizo el trámite, o lo hizo mal, le dio su clave a terceras personas. Siempre buscan motivos y ahí es donde usted debe saber defenderse. ¿Y dónde? ¿Cuál es el tribunal competente para esto? El juzgado de policía local del domicilio del cliente, del usuario. ¿Ya? Así que eso hay que tenerlo muy presente.
3: Muy claro. Entonces, sí, porque por ejemplo, a veces, a mí me ha pasado, y voy a poner un ejemplo, que he tenido dos veces fraude bancario en la historia de mi vida. Y la primera vez fue que hice una compra y seguramente ahí en donde pagué tenían una maquinita para clonar la información de mi tarjeta, ya que en ese mismo momento que yo hice la compra, hicieron una compra simultánea fuera de Chile. Y el banco detectó eso y me llamaron automáticamente por teléfono para preguntarme dónde estaba yo, porque habían hecho con la misma tarjeta dos compras simultáneas. Inmediatamente bloqueamos la tarjeta. Eso sí, la institución bancaria me hizo pagar la deuda primero, después de hacer toda una gestión de devolución, y después me la devolvieron, pero tuve que pagar primero la deuda.
4: No. En realidad el banco debe tener en primer lugar un sistema justamente para informar al cliente que hay un posible ingreso de clave y cosas no autorizadas del sistema no autorizado. Por eso es que de repente usted hace un giro y le llega una información inmediatamente, ¿ya? Uh-huh. Entonces hay que estar atento a todo eso, porque si usted no reacciona dentro de un plazo pertinente puede perder ese dinero, ¿ya? Y peor que eso, puede verse envuelto en un proceso judicial que le va a quitar tiempo, le va a quitar dinero, va a tener que contratar un abogado para que la defienda. Entonces hay que estar muy atento,
3: muy atento.
4: Ahora bien, si hablamos de los sistemas de seguridad de los bancos, ya entramos en otra familia, porque en realidad, si nos ponemos a pensar un poquito ya más a fondo en este tema, si es posible que ingresen personas que son ajenas a las cuentas de los bancos, es porque algo está fallando. Y ya pensamos en la seguridad, en los sistemas de seguridad que tiene el banco para eso. ¿Ya? Ellos se escudan de que existe la clave,
3: la tercera clave, la clave de coordenadas.
4: Todo, una hilera de claves que se supone que deben utilizar, ¿ya? Que se llama autenticación. Y más la clave de autenticación reforzada. Siempre se escudan en eso, pero la verdad de las cosas es que con clave cual sea, se ha notado que hay un aumento de este tipo de fraude. Entonces, ya no estamos pensando que es la persona que ha cometido el error o alguien le robó los datos, sino que estamos pensando en un sistema de seguridad que está fallando a nivel nacional, a todo nivel, en realidad comercial y bancario.
2: ¿Y que está fallando la prestación del servicio?
4: Exactamente. ¿Por qué? Porque acá estamos hablando, el banco pasa a ser un proveedor de productos, ¿ya? Y el cliente, que es el usuario, pasa a ser el que adquiere esos productos. ¿Y qué obligación tiene el comerciante ese que provee los productos? De proveer algo que sea bueno, que sea fiable, que sea seguro. Y en este caso el banco está proveyendo todos los productos, que es cierto que son una cuenta de ahorro, una cuenta, no sé, una cuenta RUT, lo que sea.
3: Y de responsabilizarse también, porque en el fondo las personas estamos confiando, entregando nuestros recursos, nuestros dineros, nos piden a veces para poder obtener un crédito que nosotros autoricemos el depósito, la transferencia de tu sueldo completo a una cuenta de un banco, y resulta que después ellos te ponen muchas trabas para devolverte el dinero si ha sido víctima de un fraude que justamente falló en la seguridad de ellos mismos.
4: Exactamente. Y es ahí donde debe uno estar presente y atento en cada momento.
2: Y ahí oferta y demanda, porque en realidad uno como cliente, como usuario, tiene que saber elegir bien cuál es el banco que te da la mayor confiabilidad. Porque yo le contaba a Mari Carmen mi experiencia, estaba esperando un depósito, entonces me levanté en la mañana y me vi que me hicieron unas compras internacionales. Llamé a la línea 600 y en 24 horas, justamente argumentando por la ley, el banco me respondió y repuso los dineros independientes del aparataje interno que ellos tuvieron que hacer para ver por qué se produjo ello.
4: En todo caso, siempre tuvo suerte, porque hay muchas personas que a veces son cantidades menores, pero para una persona que trabaja, tiene un trabajo, que gana prácticamente el mínimo, todo eso, 600 mil pesos, es mucho dinero para ellos, porque es un sueldo de un mes. Entonces, va a depender también del monto y la verdad es que por eso le digo suerte, porque hay otras personas que simplemente le dicen, no se preocupe, está todo bien, y después llega una demanda contra ellos, porque simplemente hay sorpresa de que la persona es, y no es una, son muchas. Entonces, ahí por eso yo hablo de plazos, porque dentro del plazo de 30 días hay que hacer muchas cosas, y por último, si el banco no le devolvió en esos 10, en esos 15, en esos 17 días el dinero que usted le tomaron, ya por falla de seguridad, pienso yo, ya, pensemos por falla de seguridad, entonces ya ahí hay que intentar algún tipo de recurso para que le sea devuelto ese dinero. ¿Por qué? Porque la idea es que a la persona se le devuelva el dinero y luego el banco investigue. Es al revés, la cosa que la hacen hacer. Sí. Hacen la investigación y no devuelven el dinero.
5: No, y la persona está con loro en el alambre, sin la plata, sin respuesta, le tratan, como usted dice, de dar vuelta a la tortilla, que él es el responsable.
4: Exactamente.
5: Que él entregó la tercera clave, que él hizo todo mal, lo hace uno.
2: Aparte que no es lo mismo que te pase eso comienzo de mesa, que te pase faltando a poquitos días para que termine el mes.
4: Claro, exactamente. No, y la verdad de las cosas, por lo general el procedimiento es que llama a un ejecutivo, de un supuesto ejecutivo del banco, y ahí le dice, oye, están intentando entrar a su cuenta, están intentando comprar en Líder, por ejemplo, tal y tales cosas. Yo me ha tocado ver varios casos ya de estos fraudes bancarios, y todos llevan el mismo procedimiento. E incluso hay una señora que, estando ella, le habían notificado eso, llegó justo la hija, le dice, hija, le dijo, mamá, le dijo, cuelga ese teléfono, le dijo al tío, y llamaron al tío del banco, y mientras estaba hablando con la ejecutiva, la real, que era el banco, estaban la gente operando, haciendo operaciones. Entonces, ¿dónde está la seguridad para eso?
5: Exacto. Jacqueline, por ejemplo, pongamos un ejemplo, el banco está obligado a devolverte el total del dinero que te sacaron en este fraude, porque siempre dice, no, que no te puedo devolver, supongamos, un millón de pesos, le vamos a devolver 800 nomás, o debería devolverlo todo para que la gente quede claro, porque yo he escuchado personas que dicen, no, me hicieron un fraude de un millón y medio y me estoy luchando para que me devuelvan 800 nomás, porque me dicen que no me pueden devolver la totalidad.
4: Ya, es que eso va a depender de la cantidad y de la cantidad de días también, ¿ya? Suponiendo que la señora necesita urgente el dinero, a lo mejor en ese caso le podrían devolver dentro de los 10 días una cantidad y posteriormente le devuelven la diferencia. Puede ser así, pero la verdad es que el banco tiene la obligación, porque la ley es clara en señalar parámetros para devolver la cantidad de dinero en su totalidad, ¿ya? Así que no puede apostar.
5: Bueno, Jacqueline, vamos a continuar con esta interesante conversación que nos sirve a todos, y los vamos a invitar a escuchar una canción que tiene mucho que ver con lo que estamos hablando. Es una canción de Cyndi Lauper que se llama Money Change Everything, que quiere decir, el dinero lo cambia todo, aquí en Radio K.

0: Un gratísimo recuerdo con Cindy Looper. Y el dinero lo cambia todo, cuando está en la cuenta y cuando no está en la cuenta.
1: Como dijo un amigo, me encanta que me haga, lo que más me gusta que me hagan son transferencias.
0: O bien que el dinero no hace la felicidad, pero sí la rienda. Volvemos a nuestro tema de conversación, que nos habla de este fraude bancario.
1: ¿Usted quería hacer una pregunta?
0: No, es que yo me estaba acordando de mis queridos profesores de derecho procesal, penal, y que te, lo primero que te enseñan es que, porque a veces la gente actúa en forma errada y por desconocimiento, y dice, no, a mí me pasó tal cosa. Lo escucho en las noticias del día a día con la legítima defensa, por ejemplo. La gente lo malinterpreta o porque cree que escuchó, no lo entendió. Entonces, para cada delito hay una pena, hay una sanción, y para eso te dicen, tiene que estar tipificado. Y la pregunta es, ¿qué califica como fraude bancario?
1: Bueno, muy buena pregunta, y podemos señalar que podemos preguntarnos qué es la ley de fraude bancario en realidad, porque este va, no va por el lado penal, ya, va por el otro lado. De hecho, el tribunal competente es el juzgado de policía local del domicilio del usuario. Ya, este es un sistema que establece un régimen de limitación de responsabilidad para titulares o usuarios, es decir, clientes, ¿cierto?, de la entidad bancaria o de la entidad comercial, de tarjetas de pago y transacciones electrónicas en caso de extravío, en caso de hurto, robo o fraude. ¿Ya? Es un sistema que establece un régimen de limitación de responsabilidad. Eso es lo que hay que tener presente. ¿Ya? ¿Hasta dónde es la responsabilidad del cliente respecto de lo que sucede con su cuenta cuando está a cargo de una entidad bancaria o de una entidad comercial cuando son las tarjetas esas de crédito para compra? ¿Ya? Eso es en general. Ahora, ¿qué es lo que regula si nos preguntamos? ¿Cierto? Esto regula el régimen que tiene de responsabilidad aplicable en los casos de extravío, hurto, robo o fraude en tarjetas de crédito, tarjetas de débito, tarjetas de pago con provisión de fondos o cualquier otro sistema similar emitidas y operadas por entidades sujetas a la fiscalización de la Comisión para el Mercado Financiero y a la regulación del Banco Central de Chile. Eso hay que tenerlo súper presente.
2: Y eso, por ejemplo, ¿cómo podría ser un ejemplo de eso? Que podríamos cometer un error justamente en esa parte de la regulación, nosotros como clientes del banco, de entregar una tercera clave, de perder la tarjeta.
1: Ya, mire, al momento que usted se da cuenta que perdió la tarjeta, que se le quedó en algún lugar y que no es recuperable, inmediatamente debe dar aviso al banco para que se bloquee esa tarjeta. ¿Ya? No entregar jamás claves a terceros, a nadie. ¿Ya? ¿Por qué? Porque ese es el error mayor que se comete. Hay personas que por confianza la entregan y no hay que hacerlo. Ahora bien, obviamente las personas de la tercera edad son las más afectadas con este tema y justamente hoy en día se está viendo una ley que regule ese tema porque las personas de la tercera edad quedan fuera de todo un sistema. ¿Ya? De todo un sistema. No se les consideró dentro de ese aprendizaje. ¿Ya? Y eso se está viendo hoy en una ley que está en proceso en este minuto. ¿Para qué? Para que la gente pueda ser integrada, la persona de tercera edad, principalmente la persona de 70, 80. Yo sé que hay personas que son saben, han aplicado bien el tema, han aprendido bien, pero hay otras que aún les falta mucho y hay otras que simplemente no hay forma de que aprendan. Y eso es simplemente porque es un tema muy actualizado y
2: para otra generación,
1: que, es una generación. Sí.
2: ¿Sabes lo que pasa? A mí me ha pasado. Yo, por ejemplo, he tenido varias situaciones en donde personas mayores me han pedido que yo les he ofrecido, porque las he visto complicadas en un cajero, no han podido sacar dinero. Y yo sé que muchas. Yo no me he aprovechado de la situación, pero yo sé que hay gente que está tal vez cerca de un cajero para ofrecer esa ayuda y aprovecharse de esa situación. Y lo mismo sucede en el metro de Santiago, ya que cada vez trabajan menos personas y hay estaciones donde solamente tú puedes cargar tu tarjeta, tu pass, no recuerdo cómo se llama, para subirte al metro a la locomoción de transfer se llama, con tu tarjeta, y hay máquinas y también me han pedido ayuda. Entonces, bien. Creo que tendrían que ver esa parte, porque están siendo súper vulnerables personas que a veces viajan del sur, de otro lado, que no saben ocupar las máquinas, así de simple.
1: Y gente que vive en sectores rurales donde es muy escasa el tema de la tecnología. Entonces, bueno, ahí va a depender también de a quién se le pida ayuda, y en lo posible, las personas de la tercera edad, cuando hagan un trámite, por favor, hagan lo posible. A veces es muy difícil, pero hagan lo posible por ir acompañados de alguien de su confianza, un hijo, un sobrino, un nieto, no sé, alguien que les pueda apoyar, porque desgraciadamente hoy en día hay dos cosas que no valen mucho. Primero, la palabra, ya está, cuesta que alguien que dé la palabra la cumpla, si no es por papel algo, y lo otro, que las personas, la honestidad se ha perdido mucho, y desgraciadamente. Entonces, confiemos en las personas que están más cerca primero, y ojalá cada uno debe aportar algo para que este mundo empiece a cambiar un poco, porque está muy revuelto, ¿verdad?
2: Y con tanta tecnología, ¿cierto? Y con tantos seres que son tan inteligentes para manejar la tecnología, pero con una filosofía de vida un poquito negativa, ¿cierto? De tratar de aprovecharse y poco empática, aprovecharse de los demás, que es lamentable lo que está sucediendo actualmente. Quisiera preguntarle, ¿cuándo y cómo y en qué plazos deben ser cancelados los cargos y restituidos los fondos al usuario en caso de haber sido afectado y haber realizado todas las demandas y los pasos que usted indicó recién?
1: Mire, acá consideramos tres plazos, ¿ya? El primer plazo estamos considerando en valores, o sea, en UEFES, ya son como 600 mil pesos más o menos. Ese tiene un plazo de 10 días para devolver el dinero a la entidad bancaria, ¿ya? O para restituir. Si es más de esa cantidad, hasta 15 días, y si supera hasta 35 unidades de fomento y mayor, es 17 días. 10 más 7, dice, y en realidad la ley. Entonces, es una cantidad que va dentro del tiempo del plazo de los 30 días. Pero previo a eso, recuerde siempre que debe cumplir todos los pasos que le indicamos al inicio. La denuncia al banco, ¿cierto? De firmar la declaración jurada que el banco le va a hacer firmar, e ir inmediatamente a la PDI, a Carabineros o al Ministerio Público a interponer la denuncia. Esos son pasos fundamentales para que se les pueda dar curso a todo esto.

0: personas sepan si alguna vez, y ojalá es que no, son víctimas de un fraude bancario, el banco se tiene que hacer responsable en un 100% del monto de ese fraude. Si ustedes hacen las denuncias en todos los lugares que indicó recién Jacqueline, ¿cierto? Por la totalidad y no conformarse con menos. Ustedes tienen que estar claros, todos debemos estar claros que el banco te tiene que devolver el total de tu dinero.
1: Exactamente. Y así es importante no olviden, por favor, le sucede algo, lo que sea, tan pronto se dio cuenta usted, inmediatamente tiene que accionar, denunciando.
0: Y le quería preguntar algo, ¿qué es la
2: Autentificación.
0: autentificación? Se me enredó la lengua.
1: Es una palabra medio difícil de señalar, pero en realidad es un sistema que utilizan los bancos. Acá primero tenemos que distinguir entre autenticación y autenticación reforzada. Ya son dos formas.
0: Por favor.
1: Ya. En la primera, autenticación de las transacciones bancarias, es para efectos de la ley, ¿cierto? Se entiende por autenticación el procedimiento que permite al emisor comprobar, al emisor, banco o entidad comercial, a eso me refiero yo,
0: ya,
1: comprobar la identidad del usuario o la validez de la utilización de un medio de pago, incluida la utilización de credenciales de seguridad personalizadas del usuario. Por eso a uno cuando abre alguna cuenta, todos le piden un sinnúmero de clave y cosas por el estilo. Entonces el banco está obligado a hacer ese primer procedimiento a través de la autenticación, verificar si la persona que está operando en ese minuto es la persona realmente el titular de la cuenta. ¿Ya?
2: Claro, por eso que si usted pasó sus claves a otra persona y después para reclamar, oiga, pero yo no hice esa cuenta, pero resulta que la otra persona que usted le pasó, que puede ser perfectamente un hijo,
1: Claro.
2: él sí tenía los datos y cumplió con todos los protocolos establecidos, por lo tanto es como que hubiera hecho la compra al titular.
1: El titular, claro. Pero ahí también tenemos que considerar que para montos que cumplen una cantidad determinada o en algunas operaciones se pide también una autenticación reforzada. ¿Ya? Y esa es la utilización de al menos de dos factores de autenticación. ¿Ya? Suelen usarse, por ejemplo, que le mandan un mensaje a su
2: Mensaje de
1: celular,
2: texto.
1: le dan una clave,
0: Un
1: son distintas
0: código,
1: cosas,
0: código, código PIN.
1: eso es lo que dicen los bancos, que cuando ya han enviado la autenticación reforzada, quiere decir que el usuario lo recibió. Pero ¿qué pasa cuando le han robado los
0: O
1: documentos
0: el
1: o el
0: teléfono.
1: teléfono o cuando una persona tiene acceso a datos? Que hay personas que son, pero un 7, unos genios en tecnología, ¿ya? Pero se meten en su cuenta como si fuera usted. ¿Cómo pruebo eso yo que no fui yo? Y ahí es donde vienen las discusiones en los tribunales.
0: Interesante, me llegó a dar miedo. Me llegó a dar miedo hacer una transferencia del teléfono. Yo creo que es un tema para reforzar, Jacqueline, muy interesante. Ojalá es que lo hayan escuchado, sobre todo las personas mayores y las personas que han sido víctimas. Así que junto con Claudio le vamos a agradecer esta valiosa información que usted acaba de compartir con nosotros en esta conversación.
2: ¿Puedo hacer una última
0: Por
2: pregunta?
0: supuesto, pues.
2: Porque lo he visto mucho en la página del registro civil y de cierta manera tiene mucho que ver hoy día, porque una manera de autentificar algunas operaciones es poner la clave de seguridad que aparece en nuestro carnet de identidad. Entonces,
1: O
2: por
1: sea,
2: extravío, el número de seguridad.
1: es un número de. Ay, tiene otro nombre, que es el numerito que sale.
2: Lo buscamos al tiro, se lo tengo en
1: Sí,
2: nuestro carnet de
1: ahí.
2: identidad. Pero eso se lo consulta porque también el registro civil tiene un número de teléfono para uno bloquearlo en caso de extravío.
1: Exactamente. Inmediatamente. La cédula es importantísima y tiene ese número, es un número único que incluso cada vez que usted cambia su cédula se lo cambia.
2: Claro, es el número de documento.
1: Número de documento, es importantísimo. Cuando usted otorgue una fotocopia, por algún motivo le solicite fotocopia de su cédula, por favor, póngale una rayita, un papelito encima de esa parte, no lo entregue con ese número, porque ese número sí pone importante. Muy importante y pueden efectuar distintas operaciones con eso también.
2: ¿Ve que no era un dato no menor
1: No,
2: el tener esa
1: después.
2: información? Ya, ahora sí, muchas
1: Ahora
2: gracias.
1: sí, claro, despedimos. Chao, chao, muchas gracias. Muchas gracias.
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4: Muy buenos días, Claudio. Muy buenos días, Mari Carmen. Un saludo a toda la audiencia de Radio Cab en 107.1 FM y nuestra señal online. Comenzaremos abarcar la cobertura de actividades y lo primero es una información especialmente para los conductores que transiten por la ruta.

41, y es que el Ministerio de Obras Públicas informó que debido a los trabajos de reposición del puente de Marquesa, se implementará una segregación de tránsito en dirección desde La Serena hacia Vicuña. La medida se aplicará de manera continua desde hoy 18 de junio hasta el 31 de agosto, abarcando aproximadamente unos 850 metros de trazado. Además, el esquema considera un desvío y un ordenamiento especial de la circulación por el sector, por lo que se recomienda a quienes viajen desde La Serena y Vicuña o viceversa puedan planificar sus desplazamientos con anticipación y considerar posibles demoras. Desde el MOB reiteraron el llamado a respetar la señalización temporal y las indicaciones del personal en terreno para poder tener una circulación segura.

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1: Buenos días, Mari Carmen. Buenos días, Claudio. Estamos aquí en el patio del colegio Antonio Varas y vamos a conversar con el profesor Eliazar Ortiz, presidente del comité paritario de nuestro establecimiento, de una actividad que se realizó en el día de ayer. Profesor, muy buenos días.
2: Muy buenos días, Guillermo. Sí, claramente ayer fue una actividad muy exitosa. Tuvimos una gran convocatoria de los funcionarios, considerando que esta es la Mateada Barista año 2026, una actividad que la consideramos como actividad de pertenencia del colegio. Se está repitiendo ya hasta el tercer año que tenemos la Mateada Barista y nuevamente fue un éxito. Compartimos diferentes juegos de mesa, también tuvimos alimentación, churrasca con palta, tuvimos un dulcecito que también fue una atención. Hubieron diferentes actividades relacionadas al trabajo colaborativo. A pesar del frío, ayer fue una jornada bastante helada, pero la convocatoria fue alta aún, más de 70 personas acudieron al sector de la aldea Alquina. Esta actividad se conmemora dentro del programa de trabajo del Comité Paritario y es una de las actividades grandes que se considera durante el año. Además, las personas que asistieron estaban muy agradecidas, muy contentas por la oportunidad y por el espacio que se nos da, que esta última semana ha sido bastante intensa, considerando igual el aniversario que tenemos en proceso. Además, esto no se puede realizar sin un apoyo, y el apoyo constante ha sido de sostenedor don Enrique Silva para poder gestionar esto. Además, todos los integrantes del comité paritario han sido clave en el desarrollo y la propuesta que siempre hemos tenido para hacer estas actividades, así que quedo muy contento como presidente y representante, pero sin un equipo de trabajo esto sería imposible.
1: Profesor, ¿y alguna otra actividad que se contemple ya para el próximo semestre, considerando que ahora en un par de días más se inician las vacaciones de invierno?
2: Bueno, el segundo semestre tenemos programado actividades de autocuidado, como está la masoterapia, alguna actividad que tengamos que realizar fuera del establecimiento igual, tal vez una caminata, pero estamos en proceso de construcción. Y la otra actividad fuerte que viene es el desayuno navideño, que es una actividad de pertenencia igual del comité paritario y del establecimiento. Pero lo importante es que estamos como comité abiertos a propuestas que tengan los funcionarios, alguna colaboración que quieran realizar. Estamos siempre dispuestos a tomar esas ideas y poder llevarlas a cabo.
1: Profesor, ¿y cuál es el objetivo de esta actividad, la mateada y las tantas otras que ustedes realizan como comité paritario?
2: El bienestar integral de las personas, el tener un alto en su quehacer de todos los funcionarios y poder compartir, poder conocernos más, poder compartir diferentes experiencias y en un entorno que sea diferente al colegio. Estos entornos en contacto con la naturaleza son ideales para poder disminuir los niveles de estrés y así fomentar el bienestar psicológico y físico de las personas.
1: Ahí contar también a nuestra audiencia que el Comité Paritario el año pasado y este año se mantiene, ¿cierto?, esta vigencia del sello oro que otorga la Mutual de Seguridad.
2: Sí, ya hemos tenido dos veces la categoría oro, que es la máxima categoría en relación al cumplimiento de las obligaciones que tienen los comités paritarios. Este año queremos nuevamente tener ese privilegio de categoría oro, considerando que en establecimiento educacional somos el único que tiene categoría oro de la comuna. Así que este sería el tercer año. Y también este año hay nuevas elecciones para conformar el comité paritario del 2027, así que es un año.
1: ¿Y cuándo son esas elecciones?
2: En octubre son las elecciones del comité y ya tendríamos, una nueva conformación de un comité o continuar el legado que estamos trabajando desde ya hace 4 años. Lo ideal es que estas actividades sean entre todos, sean entre pares y que no solamente sea el comité que trabaje en esto, sino que absorber las diferentes opiniones que tienen las personas.
1: Profesor, y en el caso personal, ¿se va a repostular al cargo? ¿Cómo lo ve ahí estas competencias electorales que se vienen?
2: Bueno, ha sido bastante positivo para mí estar acá. Es un trabajo bastante fuerte también, pero sí estoy con la energía aún para poder continuar en una posible reelección o ayudar si es que no es posible mi continuidad, pero Ha sido una experiencia muy bonita y espero seguir aportando de la mejor forma, y con el equipo de trabajo que tengo es bastante fácil trabajar, porque el trabajo en equipo es muy, muy importante para lograr estos objetivos y las actividades que se propongan, y obviamente con el apoyo del sostenedor y las diferentes personas que nos colaboran es más fácil aún.
1: Muchas gracias, profesor.
2: Muchas gracias, Guillermo, que tenga buen día.

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1: Buenos días, Claudio. Buenos días, Mari Carmen. Estamos aquí con la vicepresidenta del Centro de Alumnos, la estudiante Rafaela Cortés. ¿Cómo está, Rafaela? Muy buenos días.
2: Hola, muy buenos días. Estoy muy bien, gracias.
1: Es para contar, ¿cierto?, y hacer un balance de lo que han sido las actividades de estos días de aniversario aquí en el colegio. Cuéntanos, ¿qué te ha parecido la actividad y cómo la han vivido ustedes como directiva?
2: Nosotros ha sido un honor haber creado este tipo de convivencia que hemos tenido estos últimos días. Ha estado increíblemente bueno. Las actividades, la presentación de Reyes, lo que han hecho los cursos para poder ganar este aniversario. Y para nosotros ha sido un muy buen aniversario. Hemos estado muy organizados y muy buena convivencia en general.
1: Cuéntanos, ahora se viene la etapa de coronación ya de la alianza de los reyes y las reinas. Cuéntanos, ¿cómo va a ser esta coronación?
2: Bueno, la coronación de primer ciclo, de primero básico a cuarto básico, va a ser acá en el establecimiento del colegio a partir de las 2:30 de la tarde. Después, segundo y tercer ciclo va a ser en los domos, que si no me equivoco, el segundo ciclo empieza desde las 6 hasta las 8. Y tercer
1: ¿aquí en el
2: ciclo?
1: Colegio.
2: No, en los domos.
1: En los domos, ya.
2: Y tercer ciclo empieza desde las 9 de la noche, en los domos también.
1: Perfecto. ¿Esa es una actividad en la cual hay que tener alguna entrada, un ingreso especial?
2: Sí, estamos haciendo la preventa justamente hoy día, en el último día de aniversario. Vamos a estar nosotros como centro de estudiantes ayudando a la preventa. Para primer ciclo es un valor de 1.000 pesos, segundo y tercer ciclo 1.500. En la entrada, si no alcanzaron la preventa, va a ser un valor de 2.000.
1: ¿Y esta preventa dónde se realiza? ¿A quién se puede dirigir para comprarla?
2: Nosotros estamos a un costado de las actividades haciendo la preventa. Vamos a estar nosotros como centro de alumnos haciéndola.
1: Perfecto, muchas gracias, Rafaela, por estas palabras.
2: Gracias.
1: Han sido entonces las palabras de Rafaela Cortés, vicepresidenta del Centro de Estudiantes de nuestro colegio, quien hace un balance, cierto, de las actividades que se han realizado durante esta semana en el marco del aniversario del colegio y que culminan con los actos de coronación. Vamos ahora a los estudios de la Radio CAP.

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1: Gracias Mari Carmen y gracias Claudio por el espacio. Continuando con la cobertura de actividades, repasaremos los panoramas del fin de semana. Y es que frente a la Plaza de Gabriela Mistral será escenario de una nueva versión de la Feria Rural Campesina, actividad que reunirá a productores y emprendedores locales con una amplia variedad de productos para toda la familia. Durante la jornada, desde el 19 al 21 de junio, podremos encontrar diversos productos como mermelada, chocolates, plantas, quesos, hierbas medicinales, trabajos en cuero y demás artesanías elaboradas por emprendedores de la comuna y alrededores, ofreciendo una alternativa para recorrer, conocer y apoyar la producción del territorio. La feria se desarrollará entre el 19 y 21 de junio en la Plaza de Armas de Vicuña, formando parte de las actividades programadas para las vacaciones de invierno. Además, mañana viernes estaremos presentes en el lugar conversando con los artesanos y productores para conocer sus historias, emprendimientos y los productos que tienen para ofrecer a la comuna. Junto con esta iniciativa, durante el viernes 19 y sábado 20, también se desarrollará un bulevar en la Avenida Las Delicias, sumando más espacios para recorrer y disfrutar en familia durante el fin de semana en Vicuña.

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1: Nos encontramos en una nueva versión de Voces Barista, la programación de todos los días de La Mañana Barista. Pero nosotros vamos el día jueves, donde destacamos y reconocemos ex estudiantes baristas que cursaron algunos parte de sus cursos de básica, de media, y otros que hicieron desde pre-kinder hasta media, cuarto medio, y otros de kinder hasta cuarto medio. Y hoy día tengo la grata misión de entrevistar, en la entrevista de perfil de Huellas Barista, de nuestra sesión, a Karen Benet Valenzuela Rivera. Karencita es egresada del año 1997, ella nos va a acompañar esta mañana, una mañana muy especial, muy como así como para que una llovizna, una lluviecita, y aquí nos encontramos con ella. Bienvenida, Karencita, por haber aceptado esta invitación a Huellas Barista.
2: Buenos días, mi querida Glindita. La verdad es que un honor venir a acompañarla y a contar nuestra historia que significó el paso por nuestro colegio, nuestro querido colegio.
1: Karen es diplomada en Secretariado y Computación y comenzó a trabajar en el colegio el año 2010.
2: 2010, así es.
1: ¿Cómo llegaste al colegio? ¿Cómo fue pasar de ser una estudiante, cierto, a ser funcionaria del colegio?
2: En ese tiempo la administración la tenía don René. Entonces ellos necesitaban una ayudante para un curso de primero básico que era muy numeroso. Entonces me fueron a buscar, me preguntaron si yo quería ingresar, si quería ayudarles en todo eso, y yo le dije que sí. Entonces ahí comencé 2 años haciendo ayudantía en aula y después me trasladaron a secretaría, en donde estoy en la parte administrativa del colegio. Así es.
1: ¿Es tu, digamos, tu función?
2: Mi función, sí.
1: Laboral en estos momentos.
2: Correcto, sí.
1: Karencita, eres parte del Comité Paritario de Higiene y Seguridad.
2: Así ¿ya? es, sí.
1: Hace otro jueves hacia atrás tuvimos a Felipe Torres, que nos habló también del Comité Paritario, pero ahora lo vamos a ver en el rol de los femeninos.
2: Perfecto.
1: ¿Ya? ¿Qué es el Comité Paritario y cuál es tu rol en él?
2: Bueno, el Comité Paritario es un comité que forma la parte representante de los trabajadores y de la empresa, en donde se hace paritario porque tenemos que llegar como a un acuerdo para que sea justo para ambos lados, ¿me entiendes? Nosotros tenemos que ver principalmente por el bienestar y la salud de nuestros trabajadores, que tengan todo lo que ellos necesitan y que sea un lugar acogedor y amable para trabajar y estar en contacto con todas las personas, porque igual somos una familia bastante grande dentro del colegio.
1: También eres parte del Comité de Seguridad Escolar.
2: Así es.
1: ¿Qué es la seguridad escolar? ¿Es vista desde los funcionarios también?
2: La verdad es que nosotros como comité paritario nos fusionamos con el Comité de Seguridad, porque tiene que ver básicamente también con el bienestar y seguridad de nuestros alumnos. Entonces estamos en constante trabajo y enseñándole a nuestros niños, qué hacer, por ejemplo, en caso de sismo, en caso de un incendio, porque nos pueden afectar varias situaciones de riesgo. Entonces, para resguardarlos a ellos y saber lo que tienen que hacer, les estamos enseñando y estamos en constante capacitación nosotros también.
1: Ustedes también. Así. Entonces, de allí la explicación de los simulacros, ¿cierto?
2: Correcto.
1: Cómo poder enfrentar situaciones adversas. Y estar preparado para ello.
2: Así, ¿cierto? Es, porque nosotros somos un país sísmico. Entonces, a nuestros pequeñitos les tenemos que enseñar desde chiquitos lo que hay que hacer para resguardar y aumentar su seguridad dentro de un establecimiento educacional.
1: Karen, y además se hacen diversas actividades en el bien guiado hacia la familia barista, ¿cierto? Padres y apoderados y nuestros estudiantes.

0: El día sábado 13 hubo la caminata barista, la cual fue muy elogiada, muy aplaudida y nos vino bien a todos, ¿cierto? Sí. ¿Podrías contarnos tu apreciación y tu síntesis de esa actividad tan exitosa?
1: La verdad es que dentro de la... de las necesidades que tenemos también como resguardar a nuestros trabajadores y alumnos en general, es su bienestar emocional. Porque es algo súper importante hoy en día, que yo creo que pospandemia se vio mucho el tema de que necesitamos realmente como entre nosotros entendernos, preocuparnos, porque en realidad el bienestar emocional salió a flote para quedarse. Entonces es importante que nosotros también resguardemos esa parte tan importante para el funcionamiento del ser humano. Entonces hicimos esa caminata pensando en que, ay, ojalá nos resulte, porque en realidad hay muchos niñitos resfriados, muchos papitos que tienen otras responsabilidades también, a veces toman los fines de semana para hacer cosas en la casa y mucho, pero sí nos acompañó bastante cantidad de personas. La caminata que se realizó era muy bonita porque tú podías mirar para todos lados, habían arbolitos, un camino...
0: Una linda ruta.
1: Exacto, un camino como no tan largo a lo mejor, pero sí bonito para admirar. Y después teníamos la sorpresa del ilusionista, donde apadrinamos arbolitos también, que son tan importantes para el funcionamiento del planeta en general.
0: El cuidado del medio ambiente.
1: El cuidado del medio ambiente.
0: Un objetivo detrás.
1: Además, correcto.
0: Había un objetivo, digamos, en la formación de nuestros estudiantes.
1: Y a la final pudimos unir como varios estamentos para poder lograr el fin que yo encuentro que fue maravilloso. Fue muy lindo.
0: Muy aplaudido, muy exitoso.
1: Sí.
0: Muy exitosa. Karen, y también para los funcionarios, se habla de una mateada barista. ¿Nos podrías hablar de ello, por favor?
1: Le cuento, querida profesora. Lo que pasa es que nosotros hacemos diferentes actividades en el transcurso del año. Por ejemplo, hacemos masoterapia, actividades que nos saquen un poquito del contexto educacional. Y lo que hemos encontrado como... una buena idea es ir a compartir una tarde de mateada en un lugar externo al colegio, que también estamos conectados con la naturaleza, con caídas de agua y un lugar que es turístico dentro de nuestra comuna. Entonces los invitamos allá, les damos churrasquita, tomamos tecito o matecito y compartimos juegos, actividades, conversamos. Y nos olvidamos un poquito de todo lo que significa el trabajo, porque igual es un semestre bastante intenso, en donde nos cansa un poquito también las situaciones que, por diferente, exacto, del día a día, de lo que lleva el trabajo. Entonces, es como una manera de desconectarnos y darnos ánimo para terminar súper bien el semestre.
0: Estamos escuchando atentamente y muy grata nuestra entrevistada, ¿cierto? Karen Valenzuela Rivera, egresada de la generación barista 1997. Karen nos ha dado toda una visión, ella ex alumna barista y ahora funcionaria de nuestro colegio. Además de cumplir labores netamente administrativas, es parte de dos comités de nuestro colegio, Comité Paritario de Higiene y Seguridad y Comité de Seguridad Escolar. Y también nos ha hablado de lo exitoso que fue esta ruta, muy bien ideada, con un ilusionista extraordinario, donde estuvieron también autoridades que acompañaron, ¿cierto? Estuvo nuestro sostenedor entregando arbolitos a las familias baristas.
1: El alcalde también.
0: Claro, nos acompañó también
1: la
0: figura edil de nuestra comuna.
1: Así es.
0: Pero también destacar la perseverancia de nuestro sostenedor Enrique Silva, preocupado de que sus funcionarios estén tranquilos.
1: Exacto.
0: Estén trabajando en un ambiente grato.
1: Así es.
0: Amable para todos, sí. ¿Cierto? Y también preocupándose del bienestar. De ahí la mateada.
1: Así es.
0: El llenar la guatita, ¿cierto? Estar, distraernos, pero en un espacio distinto a donde que estamos en el día a día.
1: En el día a día.
0: Claro, donde ahí tenemos que estar pendientes de detalles.
1: Exacto.
0: De los apoderados.
1: Sí.
0: Y eso hace también que nos sintamos gratos y que podamos compartir también en familia.
1: En familia. Exacto.
0: Karen, tus hijas son egresadas también de nuestro colegio. ¿Sí?
1: Mis dos hijas.
0: ¿Me podías contar un poquito qué pasa con ellas?
1: Bueno, yo soy exalumna egresada del Colegio Antonio Vara. Mis hijas también son egresadas del Colegio Antonio Vara. Mi hija mayor, Dancita, está estudiando ingeniería en administración de empresa con mención en turismo. Está a punto ya de sacar su carrera y muy feliz y orgullosa por ello. Y mi conchito, que es la Karencita, ella está estudiando auditoría en la Universidad de La Serena, las dos. Así es que yo feliz y chocha con mis niñas, muy habilosa. Sí.
0: Qué lindo, qué lindo. Qué lindo porque da cuenta de la confianza que le tienes tú al colegio como exalumna.
1: Sí.
0: Primero, y ser parte de la familia barista y también ahora participando de comités en pos del bienestar de tus pares, que seríamos nosotros los que laboramos en nuestro Liceo Bicentenario de Excelencia, Colegio Antonio Vara. Bueno, nos encontramos acá en la sección Huellas Barista con una invitada de lujo, la señorita Karen. ¿Ya? Karencita. Karen Valenzuela Rivera, de la generación 1997. Karencita, ¿algún libro que te haya marcado en algún momento de tu vida? ¿Algo que te provoque nostalgia o alguna canción?
1: Muchas cosas, o sea, yo creo, por ejemplo, yo veo ahora que dentro de todo igual se ha mantenido muchas cosas que estaban cuando yo fui estudiante, por ejemplo, las academias. Muchos de mis profesores todavía siguen acá.
0: La Academia de Teatro.
1: La Academia de Teatro, profesora Glinda, inolvidable.
0: Nuestra relacionadora.
1: Sí. Entonces eran situaciones tan bonitas que vivimos y que hoy en día los alumnos igual las pueden seguir viviendo. Eso engrandece mucho, profesora, y son cosas que hay que mantener.
0: Bueno, acá escuchando a nuestra invitada Karen, diplomada en secretariado y computación, ¿eh? Y quien ingresa como funcionaria a nuestro colegio en el año 2010, ¿ya? Generación 1997. Cuando miramos, Karen, a nuestro estudiante, porque estamos en el folgorio del aniversario de nuestro
1: sí,
0: colegio,
1: así es.
0: Ver a nuestro estudiante. También tú eres parte muy importante cuando tenemos que hacer presentaciones, ¿cierto? Uh-huh. A la comunidad. Tú eres la maestra de ceremonia, ¿ya? Y acá también cuando tenemos actos masivos internos dirigidos a nuestras familias, uh-huh, y estudiantes, también eres la maestra de ceremonia.
1: Sí.
0: ¿Cómo puedes evaluar esos momentos, esos eventos culturales, artísticos de nuestros estudiantes?
1: Yo, por ejemplo, ahí, bueno, aparte del nerviosismo que implica la situación, yo veo tanto talento en nuestros niños, profesora, tanto talento. O sea, por ejemplo, tuvimos hace poco la selección interna de cueca y con ese amor que nuestros niños bailan.
0: El baile nacional,
1: la cueca. Por ejemplo, ahora igual que estamos en aniversario, se preparan para sus bailes. Tienen tanto talento, tanta potencialidad, que hay que exprimirla, yo creo, hasta el final. Y lo más lindo es, por ejemplo, cuando hacemos los actos cívicos y desfilamos, verlos a todos ordenaditos, con su ropa correspondiente. Realmente es un orgullo.
0: Claro, porque ahí está marcado implícitamente y se hace explícito cuando están presentando, cuando están caracterizados, ¿cierto? El sentido de pertenencia.
1: De pertenencia, exacto. Ya, sí.
0: El compromiso que le sale de manera natural, ¿cierto? Y detrás de ello la familia.
1: Detrás de ello, exacto.
0: Que hay un costo también.
1: Sí.
0: Hay un costo monetario, hay un costo también de tiempo.
1: De tiempo, claro que sí.
0: Ese es compromiso.
1: Es un compromiso y a la final esa es la idea, o sea, ser un gran equipo.
0: Exactamente.
1: Ser un gran equipo.
0: Tú lo
1: por el bienestar, señalar. Por el bienestar y beneficio de nuestro estudiantes.
0: Exactamente. ¿Cómo es esta parte administrativa de la atención del estudiante, del apoderado? Es muy inquisitiva. ¿Cómo? Porque siempre está la amabilidad, la cordialidad sí. de parte tuya. ¿Cómo logras esa empatía? Obviamente es muy natural, pero siempre estás. Es lo que yo podría decir. Siempre estás. Te preocupas, subsanas problemáticas, das soluciones, muy propositiva. Entonces, ¿cómo logras eso? ¿Cómo logras tú plasmar de la mejor manera tu sentido, tú, profesional funcionaria de pertenencia hacia las personas que recurren a ti, que son las familias, los estudiantes?
1: Yo creo que principalmente lo que trato de hacer es ser como empática, carismal, porque finalmente si te buscan es porque necesitan que tú les ayudes, y estamos para eso, para ayudar, para solucionar problemas. Entonces trato de ser lo más amable posible, y si alguna vez no lo fui, disculpa, pero la verdad es que siempre trato de ser una persona cortés y amable con lo que necesitan de mí.
0: Yo creo que acá se justifica mucho más lo que es el sello barista de nuestros estudiantes cuando son premiados, donde se nota la persona, la formación de la persona, ¿cierto? Uh-huh. No solamente es el aprendizaje,
1: exacto,
0: es también cómo nosotros vamos dándole la calidez, ¿cierto? De formar personas íntegras.
1: Así es.
0: Nuestro gran desafío educativo. Karencita, yo, sinceramente, muy agradecida de tenerte, de ser parte. Quise que fuese en un momento especial, aniversario para nuestros estudiantes, ya, y con todo lo que eso conlleva y convoca. También evaluando una actividad que fue muy, muy exitosa, la caminata barista. Ahora se viene la mateada barista, así que va dirigida hacia nuestros pares, o sea, los que laboramos, uh-huh, los funcionarios del colegio. Agradecer por tu momento, sé que todos estamos atareados, pero te diste ese momento, y de corazón sigue siendo ese estudiante que en algún momento estuvo en la Academia de Teatro, que ayudó mucho a sus compañeros, que pasamos gratos momentos y también lloramos juntos, ¿cierto? Y bueno, la impronta de la persona, eso es invaluable. Gracias por permitirme que en esta sección, la sección Huellas Barista, demos a conocer la calidad de personas que formamos. Gracias, Karen.
1: Gracias a usted, profesora, por la invitación, y disponible cuando usted quiera. Usted sabe que la quiero mucho.
0: Gracias, Karencita.
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0: Son las 7 de la mañana, 24 minutos.
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0: Son las 7 de la mañana, 44 minutos.
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0: Las 8 de la mañana.
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2: Hola a todos, mi nombre es Evelyn Galleguillos, del curso octavo A. En este capítulo de nuestro ciclo especial, nos acompaña una invitada muy querida por nuestra comunidad escolar, la profesora Carelia Molina Torres, docente de ciencias en nuestro Liceo Bicentenario de Excelencia, Colegio Antonio Varas, y también presidenta de la agrupación Mundo Azul TEA. Muchas gracias por estar con nosotros, profesora Carelia, en la Radio CAP.
3: Gracias a ustedes por la invitación tan linda que me han hecho, acompañándonos y que hablemos de la inclusión, que hablemos del autismo, que es un tema muy, muy importante y más en estos días.
2: Profesora Carelia, ¿nos podría explicar de forma sencilla qué es el autismo o la condición del espectro autista?
3: Por supuesto, el autismo es una condición. Esto quiere decir que no es una enfermedad. Y es muy importante que entendamos la diferencia de una condición con una enfermedad. Los niños con el espectro autista nacen con la condición del espectro y van a estar toda su vida con esta condición. En algunos casos, la condición se puede cambiar de nivel, porque en el autismo conocemos tres niveles, el grado 1, 2 y 3, según el CMD-5, que es un libro que clasifica al espectro autista. Y dependiendo de los rasgos que tengan los niños a través de test, sobre todo un test que se llama A2, que es el test que se le aplica para saber si tienen un autismo, vamos entregando un diagnóstico. Es súper importante entender y saber que el diagnóstico no lo puede hacer cualquier profesional. Lo debe hacer siempre un neurólogo. Los profesionales de la educación, como yo, mis colegas, podemos a lo mejor orientar a las familias que podrían haber rasgos autistas, pero siempre hay que derivarlo a un neurólogo. Tener muy en claro que el autismo no es una enfermedad, es una condición y que las personas la van a tener durante toda su vida.
1: Agradecemos enormemente a la profesora Carelia Molina Torres por acompañarnos hoy y ayudarnos a entender que la diversidad nos hace mejores personas. Esto fue Hablemos de Autismo. Hasta el próximo capítulo.

0: Son las 8 de la mañana, 8 minutos.
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0: Son las 8 de la mañana, 39 minutos.
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1: Muy buenos días, 9 de la mañana con un minuto. 9 con un minuto y estamos dando comienzo a nuestro último programa de la presente semana y desde hoy y por 2 semanas me bautizo como soy leyenda.
2: Porque
1: ¿cómo
2: soy
1: estás,
2: Mari Carmen?
1: Buenos días.
2: Buenos días, ¿cómo estás? Porque soy leyenda.
1: Porque me siento como en la película de Will Smith, Soy Leyenda, que él transita por la ciudad y no hay nadie.
2: Ah,
1: y
2: que
1: yo
2: ahora
1: camino por el colegio.
2: Y no hay nadie.
1: No es que no hay nadie, pero
2: todavía no llega.
1: No está lo más importante, lo que le da vida, energía, sustento a nuestro día a día, que son los estudiantes
2: y los profesores, por supuesto. Hoy día ya es el último día laboral aquí en el colegio para los profesores. Ya los estudiantes ayer terminaron la actividad de aniversario. Bueno, antes de darles información, buenos días, sean todos ustedes muy bienvenidos. Buenos días, Claudio. Así es. Me recordó las vacaciones del año pasado, que de verdad me sentía como dijiste tú,
1: que soy leyenda.
2: Como soy leyenda solitaria por aquí, por el colegio. Y pero bueno, así cumpliendo con ustedes y acompañándolos desde nuestros estudios con mucho cariño. Tal vez no vamos a tener tanta información sobre lo que está pasando en el colegio, pero sí siempre vamos a tener información y entretención dispuesta para ustedes.
1: Yo desde el lunes les voy a decir cuándo vuelven a clases.
2: Yo ya lo tengo acá, pero no lo quiero decir.
1: Yo me recuerdo, no sé si todavía se estilará hacerlo así, pero me recuerdo cuando uno tenía las vacaciones de invierno, te mandaban por lo general, en aquellos años se decía castellano, hoy el lenguaje, te mandaban a leer un libro. Tú tenías que leer en vacaciones un libro para vuelta de vacaciones tener el examen.
2: Sí, porque antes cuando nosotros teníamos vacaciones siempre nos daban muchas tareas. O cuando era fin de Semana Santo también teníamos que hacer muchas tareas, no solo en el colegio. Yo recuerdo cuando estaba estudiando también un fin de semana largo me daban unos trabajos extensos que en realidad no me permitían estar con la familia. Yo creo que eso ha cambiado actualmente, ya que se valora mucho el que los chicos y las familias tengan tiempo de calidad y tengan tiempo de ocio también, que es muy importante.
1: Jornada de hoy, estamos a día viernes, si no me equivoco en la fecha, 19 de junio. ¿Vamos a la música?
2: Vamos a la música, ¿con qué empezamos?
1: Elegí algo que usted lo pidió hace mucho rato.
2: A ver.
1: Y que vamos a complacer la petición.
2: ¡Ay, me encanta!
1: Nos vamos a una isla bonita con Madonna.

0: Continuamos compartiendo cuando son las 9 de la mañana con 10 minutos, esta mañana de día viernes aquí en Radio K. Me sorprende mucho, estábamos viendo juntos, Mari Carmen, la televisión argentina, como dicen, no quiero dar una mala noticia, pero se murió el papá de Messi, y era una noticia que no era verdad, y que lo dijeron con tanta liviandad, sin la obligación de contrastar con la fuente y verificar antes de dar un tema así. Pero lo curioso es que digan, no quiero dar una mala noticia, y la da igual.
1: Terrible. Exactamente, es como para llamar la atención aún más.
0: Buscando sintonía, quizás, tal vez. Pero se da mucho hoy día en redes sociales principalmente, que aparecen hasta videos que no son verdaderos, porque hoy día con la inteligencia artificial todo se puede modificar y alterar, por lo que hay que tener bastante cuidado con aquello. Y el titular dice, escándalo en Argentina, porque claro, están en pleno mundial, y que a su principal figura le tocara vivir una situación así hubiese sido realmente desafortunado. Pero puede ser Messi como puede ser cualquier persona.
1: Totalmente.
0: Cualquier persona que tenga a su papá vivo y que le den una noticia así, o que se entere por los medios, porque imagínate, a mí una vez me pasó a nivel familiar, y era algo real, sí, estábamos buscando donadores de sangre, y lo comentaron en una radio en La Serena, y me llamaron de Arica. O sea, cuando tú dices algo, no sabes hasta dónde puede escalar la situación.
1: Exacto, oye, me llamó la atención de la periodista o locutora que decía, que dijo la noticia justamente, dijo, ¿qué va a hacer en medio del mundial? ¿Va a tener que irse? Y sabes que eso me hizo recordar, hace un tiempo atrás, no sé si recuerdas a la actriz chilena Leonor Varela. Ella estaba en medio del rodaje de la película La Momia, si mal no recuerdo, cuando falleció su padre. Y para el costo significativo que tiene la producción de una película, ella no pudo estar presente en el funeral ni vivir su pena. Tuvo que continuar con el rodaje, y posterior a haber terminado el rodaje, ella pudo vivir su duelo y estar con su familia. Entonces, ahí sí que el show tuvo que continuar.
0: Sin duda una situación compleja. ¿Qué tenemos preparado para el día de hoy? ¿Qué se nos viene en los próximos minutos?
1: Hoy tenemos muchas cosas muy entretenidas, ¿eh? Primero tenemos nuestros despachos con nuestro notero Rutero, ¿cierto? Aquí estoy. Ya, mira, vamos a tener despachos con nuestro notero Rutero. Tenemos también despachos con Guillermo Alday, con nuestro GMO, sobre el cierre de las actividades del aniversario, quién fue reina, qué pasó ayer, ¿cierto? Además, tenemos una entrevista con nuestro profesor de la Academia de Defensa Personal, Ulises Figueroa, ¿cierto? Ya que él estuvo participando en el interregional y también obtuvo un excelente lugar de combat y de taekwondo de este año. Tenemos también despachos de Guillermo Alday sobre la ganadora del torneo de pesas de aquí, de nuestro establecimiento, por el cual por ella también tenemos mucho orgullo. Y tenemos una entrevista con un cantante, músico, El Kino, que está presentando su trabajo nuevo. Él se llama Raúl Rodríguez Rodríguez, así que también estaremos conversando con él aquí en nuestros estudios, para que estén atentos, y muchas otras sorpresas más.
0: 9 de la mañana con 14 minutos, eso y más entonces para nuestra jornada de día viernes. Anticipo un fin de semana que se viene muy entretenido y muy relajado para los estudiantes que están disfrutando ya de sus merecidas vacaciones. Vamos a la música y luego ya comenzamos a vivir todo lo que hemos anunciado.

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1: Junto a ustedes en esta mañana de día viernes, compartiendo las informaciones. La temperatura, no lo dijimos, ¿cómo estuvo la temperatura muy temprano en la mañana? La mínima alcanzó los 4 grados con 4 décimas a las 4 de la mañana. Y 6 minutos, se pasó en 2 minutos.
2: Pucha, no pudo ser 4 a las 4 con 4.
1: No se pudo dar la...
2: 2 segundos faltó.
1: La cábala.
2: Y bueno, después yo miré el termómetro a la antigua que está en el exterior de la casa y alrededor de las 8 de la mañana marcaba 8 grados. Parece que por ahí anduve mejor yo. Más que me cuadro.
1: ¿A qué hora?
2: A las 8 de la mañana.
1: No sé por qué hoy día la temperatura subió rápidamente. De hecho, ya estamos en 17 grados.
2: Lo miré a las 8 y antes de salir ya iba en 10. Y tú ahora dices que estamos en...
1: 16.9.
2: Sí, porque salió el terral, bendito terral, que hace tiempo que no lo sentíamos.
1: Yo creo que vamos a estar fácilmente sobre los 20, porque ayer estuvo muy mezquino. Solo 19 grados con 6 décimas y esta temperatura máxima de ayer se registró a las 14 horas con 56 minutos.
2: Así es que bienvenida alergia con este terral. Bienvenida, que vamos a estar un poquito gangosos hoy día.
1: Bueno. Bienvenida alergia y aumenta el consumo de papel higiénico, de pañuelitos,
2: sí,
1: y todo eso.
2: De antialérgico. También. Hay una cremita que se pone, que es antialérgica, que se pone en la entrada de la nariz para evitar también que te entren como todas las partículas que te genera la alergia.
1: Bueno, ¿quién nos puede decir cómo está la sensación térmica hasta ahora de la mañana? Esto es nuestro notero Rutero.
2: Así es, que estamos en un contacto en directo con Cristian, nuestro notero Rutero. ¿Cómo estás, Cristian? Hola.
3: Hola, Mari Carmen. Hola, Claudio.
1: Buenos días.
3: ¿Cómo es la sensación primero en el estudio para yo darle un diagnóstico?
1: Yo creo que aquí estamos 12 grados, ¿verdad?
2: Sí, yo tengo un poquito de frío. Patita.

0: ¿Preparado para este primer contacto?
1: Bueno, miren, para comenzar, tenemos distintas actividades, igual mencionadas durante la semana, para todas las familias de la comuna de Vicuña. Bueno, principalmente el despacho que vamos a cubrir es sobre la Feria Rural Campesina, donde normalmente se hace varios meses al año y tenemos distintos productores, artesanos, fabricadores de cuero, ¿no es cierto? Distintas artesanías. Y lo interesante es que van a estar del 19 al 21 y luego vuelven del 25 al 29. Bien, tenemos también la versión de julio, que será del 2 al 5, coincidente igual ahí con la feria del libro. Mira, también para este fin de semana tenemos un bulevar. Esto normalmente se está haciendo en la Avenida de las Delicias. No sé si ustedes han tenido la experiencia de asistir a alguno de estos bulevares que se realizan en la Alameda.
2: Sí, yo los he visto. Están todos los emprendedores y emprendedoras con sus productos, con sus pequeñas pymes. En realidad, ese bulevar es una muy buena instancia para las personas que a veces no tienen un local comercial físico y están comercializando ahí sus productos. Sí, se ve muy entretenido, desde comida, ropa, artesanía, etcétera.
1: Totalmente, totalmente. Sí, el único tema que considero yo un poco es el tema de inicio que tuvimos, que es la sensación térmica. Ya por las 7 de la tarde comienza a correr, cambia drásticamente el frío. No sé si les ha pasado, pero estas noches seguidas, como a las 8, a las 20 horas, entra como una ventisca mucho más fría.
2: Hay que protegerse nomás, Cristian, hay que abrigarse, cuidarse, como dijo mi abuelita, con los pies abrigaditos, la espaldita abrigadita, la nariz abrigadita. Ahí no entran balas, además que nosotros por lo menos tenemos que pasar agosto este año.
0: Me voy más allá, hay que abrigarse la mollerita.
2: La mollera, la mollera.
1: Claro. Y mira, estos son los principales espacios o ambientes familiares, más que nada para recrearse. Igual tenemos, les iba a repasar lo que fue el Congreso de Apicultura, porque no sé si nos podrían conversar una de las preguntas más interesantes que le hicieron a Luisa. Yo recuerdo algo de una miel, cómo diferenciar las mieles reales
2: ¿Cómo
1: de las
2: diferenciar una miel real,
0: auténticas.
2: que sea, digamos, que sea una miel que no
0: Que no
2: esté
0: sea falsa.
2: adulterada, que no esté adulterada?
1: Claro, ¿te recuerdas
2: Sí,
1: lo
2: sí.
1: que comentó Luisa en
2: Sí,
1: ese
2: sí.
1: momento? Ya, muchachos, si me podrías comentar, sí, brevemente, en caso de encontrarme a alguno de los chicos del Congreso.
0: Ya, te damos tiempo y tú si tienes la posibilidad de contacto nos avisas y te damos el pase.
1: Sí, miren, hay harta actividad, hay mucha actividad, Claudio y Mari Carmen. Miren, hasta abrigaditos, hay churrascas, hay para tomar té. Ya, muchachos, estamos llenos de actividad aquí en la plaza. Hoy día no nos va a tocar gente tímida y vamos a ir a entrevistar al otro lado de la plaza. Cualquier pregunta que se les ocurra, ustedes me interrumpen nomás, ¿ya?
0: Como dicen,
1: Vamos.
0: juegue.
1: Juegue, ¿cierto? Ya, muchachos, vamos a acercarnos a Canipa Elqui. Hola, buenas.
3: Hola, buenas.
1: Yo soy de la Radio CAP del Colegio Antonio Vara. estamos haciendo una cobertura a los distintos stands de productores acá en la Feria Campesina.
3: Ya.
1: Entonces yo estoy haciendo

0: haciéndole una pequeña review a los stands. No sé si le gustaría compartir un poco. Estamos ahora con la radio.
1: Sí.
0: Ya, primero dígame su nombre.
1: Mi nombre es Tamara Parra.
0: Tamara Parra. Cuéntenos, Canipa Elqui, ¿de qué trata sus productos? ¿En qué consiste la fabricación? Cuéntenos un poquito.
1: Mira, Canipa Elqui es una empresa, microempresa familiar. Ya nos dedicamos a la crianza de cabras y a los subproductos de la leche de la cabra. Nuestro producto principal es el manjar de leche de cabra y hacemos el manjar tradicional con nueces, con lúcuma y ahora también estamos haciendo el manjar con sabor a pisco. También hacemos los quesos, queso de cabra, barritas de manjar, calugas de leche de cabra también. Tratamos de ir variando ahí en toda la versatilidad de la leche. Y también nosotros hacemos una experiencia caprina, donde invitamos a la gente a que vayan, puedan tener contacto con las cabritas ahí en los corrales, les enseñamos a ordeñar una cabra y terminamos con una degustación ahí de todos nuestros productos en el corral.
0: ¿Canipa Elqui es de la comuna de Vicuña?
1: Por supuesto, Canipa Elqui está en el Durazno.
0: En el Durazno. ¿Nos podría contar un poco cuánto se demora el proceso de generar al menos una de manjar?
1: El proceso de la ordeña dura una hora aproximadamente. Después, en sala de proceso, nosotros tenemos las ollas 5 horas, porque hacemos harta cantidad de leche. Entonces estamos 5 horas ahí en cocción, en reducción, para llegar al manjar de leche de cabra.
0: ¿Y esas 5 horas más o menos es una producción como de cuántas?
1: 25 frascos.
0: 25 frascos. ¿Y luego hay un tema de depurado, que baje la temperatura o ya están listos?
1: Sí, le bajamos un poco la temperatura para evitar el tema de la cristalización del azúcar. Bajamos un poco la temperatura, envasamos y ya después se va a baño María para terminar el proceso de sellado.
0: Perfecto, y nos contaba que el último producto que ahora está es manjar pisco, algo así.
1: Sí.
0: Y entre esas variedades me mencionó lúcuma.
1: Nueces. Sí.
0: Esos son como los productos que más están saliendo, ¿verdad?
1: Sí, ese es el producto al que nosotros le damos más importancia y el que necesitamos que salga más a la venta.
0: ¿Y cómo determina la mezcla o surgió nomás en el momento?
1: Prueba y error. Sí, ya, viendo cantidades, muy fuerte, mucha fruta, muy poca. El costo también, que es importante llevarlo ahí cuantificado, el costo de las frutas, por ejemplo. Todo eso.
0: ¿Y ahí sabe hacer bien la mezcla entre dulce, fruta, jugoso?
1: Sí, en general con el manjar y la leche no se pueden trabajar productos que sean muy ácidos, por ejemplo, porque ahí también hay problemas de que se pueda vinagrar o cualquier cosa. Por eso trabajamos más con el fruto seco, que es la nuez. El pisco, que solamente queda el sabor del pisco, y la lúcuma la hacemos solamente en ocasiones. Porque si es peligroso, se nos puede echar a perder, porque ya no nos pasó.
0: Es muy delicado, es un tratamiento especial. Sí. Muy bien. ¿Nos podría dejar unas palabras para despedir? ¿Y dónde la pueden buscar? Quizás en las redes sociales, algún número de contacto, para que ahí las personas que la están escuchando.
1: Sí, los invitamos a seguirnos en nuestras redes sociales, Canipa Elqui, con K. Y que vengan a la plaza de estas vacaciones de invierno. Vamos a estar aquí con todos nuestros productos.
0: El fin de semana.
1: El fin de semana, sí.
2: Cristian.
0: Sí,
2: Cristian, aprovecho de decirle que nos siga en Radio Cab. Radio Cab guión bajo oficial, y ahí la podemos conectar y la podemos invitar también para que nos cuente bien los procesos aquí en nuestros estudios.
0: Perfecto, así que igual queda la invitación de parte de la radio, ahí en Radio Cab. Muy amable, gracias. Súper interesante, chicos, no sé si lograron escuchar igual la ventisca nuevamente. Empezó el terral de nuevo.
2: Qué rico, Cristian. No, nosotros acá en el estudio no podemos sentir el viento, pero yo he probado los productos de ella.
0: ¿Sí?
2: Sí. las barritas de manjar de leche de cabra con nueces. Sí, las he probado. ¿Ya? Son maravillosas.
0: Ya, muchachos, ¿ustedes me confirman? ¿Vamos con un segundo contacto o a la vuelta? Ustedes me confirman, porque acá hay muchas variedades de productores.
3: Más adelante, Cristian, quedamos con material para un próximo contacto.
0: Perfecto.
2: Ya, así que nos despedimos y luego nos conectamos. Nos estamos en contacto, que te vaya súper bien. Oye, y échate una piedrecita en los bolsillos y no vayas a salir volando.
0: Ya, muchas gracias, estudio. Chao. Volvemos.
3: Nos vamos con Charly García porque no me dejan salir. Seguramente eso decíamos en los años 80 cuando se escuchaba.

0: tenemos un despacho justamente con nuestro GMO, Guillermo Alday. ¿Cómo estás, Guillermo?
1: Buenos días, estamos aquí con Juan Carlos Ramos, profesor asesor del Centro de Estudiantes y también con orientador, el profesor Marino Rojas, para conversar y hacer ya un balance de lo que fue las actividades de aniversario de nuestro colegio. Profesor Juan Carlos Ramos, cuéntenos cuál es el balance de esta, de las distintas actividades desarrolladas durante esta semana.
2: Durante tercer ciclo, los lugares correspondientes a cada curso es primero que nada cuarto medio, que tuvo el primer lugar, tercero medio que salió segundo, segundo medio salió tercero y cuarto que salió primero medio. Por otra parte, en segundo ciclo salió primero quinto básico, segundo salió sexto básico, tercero séptimo básico y cuarto, octavo básico. Durante primer ciclo, no recuerdo bien ahí, profesor, no sé si me puede ayudar usted. Si no me equivoco, salió primero, segundo, después...
1: Solamente el segundo.
2: Segundo, me acuerdo que era España.
1: En primer lugar.
2: Sí.
1: Perfecto. ¿Y el balance de la actividad, el nivel de participación, el comportamiento de los estudiantes, cómo lo vio usted, profesor?
2: Bastante adecuado, según yo, a lo que se esperaba. Una grata participación por parte de los estudiantes, tanto como de los apoderados, en especialmente básica. Se notó una muy buena participación por los apoderados. En enseñanza media, no tanto, porque se espera igual a los chiquillos un poco más independientes, quizás no quieran tener a los padres con ellos. Pero al fin y al cabo, todo bastante grato, había bastante entusiasmo por parte de los chiquillos, mucha motivación, era algo que esperaban al fin y al cabo poder realizarlo.
1: Perfecto, y también tenemos aquí al profesor Marino Rojas. Profesor Marino, un balance, unas palabras acerca de lo que fue esta semana de aniversario aquí en nuestro colegio, que da paso, cierto, a las vacaciones de invierno también.
3: Sí, por supuesto. Bueno, tal como lo dijo el profesor Juan Carlos, que es su primer año de experiencia como profesor asesor, fue muy, muy grata la semana. Hubo una participación muy activa de todos los estudiantes. Eso es, hay que rescatarlo, porque en otras oportunidades, por el horario, ¿cierto?, no tenían todos la oportunidad de participar. Pero ahora, como las actividades se incorporaron durante la mañana, la participación de los estudiantes fue completa. Fue muy bonito, muy grato. Hubo mucho entusiasmo, ganas de participar, ganas de ganar. Y repito las palabras también del profesor Juan Carlos, que en esta oportunidad quisimos incorporar a los apoderados, ¿ya? Y ellos se pusieron toda la pila. Fue impresionante la forma en que apoyaron a sus estudiantes, principalmente en el primer ciclo, los apoderados de primero a cuarto básico. Ya llegaron con todos los recursos, con carro alegórico, con los lienzos, ya caracterizados, con gritos, con todo. Se generó un ambiente muy grato, y eso para nosotros como colegio es muy importante, porque volvemos a insistir, sin los apoderados nosotros no podemos generar un aprendizaje de calidad. Aunque no estemos dentro de la sala frente a un pizarrón, el trabajo en conjunto en cualquier actividad junto con lo apoderado es fundamental para cada estudiante. Imagínese un estudiante o una estudiante de primero o segundo básico que hace actividad acompañado de su familia, sabiendo que detrás de ellos sienten el apoyo de su familia, de su papá, de su mamá, de su abuelito, ¿cierto?, de hermanos mayores, le genera un compromiso también adicional. O sea, no estoy solo en esto, ¿ya? Así que eso, para nosotros el discurso va a ser siempre los apoderados involucrarse en las actividades. Y volviendo, bueno, al tema de aniversario, fue muy, muy, muy grato. Fue una semana que, si la evaluamos, estamos súper, súper contentos del logro de toda esta semana.
1: Profesor, ya unas palabras finales para los estudiantes que ahora tienen 2 semanas de vacaciones de invierno. ¿Qué les puede decir a los estudiantes? ¿Cómo viene esta semana?
3: También pusimos el aniversario en esta semana como también una forma de poder terminar de buena manera este primer semestre. ¿Ya? Y para lo dijimos en su mismo momento, que era para poder celebrar de cierta manera el término de la primera etapa, ¿ya? Para poder celebrar todo el esfuerzo que ponen los estudiantes durante todo el primer semestre. Se vienen las vacaciones, hay que descansar, hay que retomar energías, ¿cierto? Bueno, el clima ojalá que acompañe, ¿cierto? Sabemos que estamos en una etapa de mucho frío, ¿ya? Pero vamos a estar en la casita disfrutando de nuestra camita, ¿cierto? Hasta más tarde, de poder disfrutar quizá de alguna serie por ahí, relajarnos, distraernos, para que ya el 6 de julio regresar con las energías ya retomadas, ¿cierto? El segundo semestre es un poco más largo que el primer semestre, así es que por eso mismo esta actividad yo creo que encajó súper bien para poder generar un momento de distensión, acompañado a lo que vienen estas 2 semanas de tranquilidad, de relajo. Así que ese es el mensaje, es aprovechar estos 15 días, porque necesitamos de ellos su compromiso. Necesitamos de ellos y de sus familiares, de su familia, de su núcleo familiar. También necesitamos el compromiso para sacar de buena manera otro año de enseñanza, otro año de aprendizaje.
1: Profesor Juan Carlos Ramos, unas palabras finales también para los estudiantes que van a vivir estos 15 días de descanso, de vacaciones.
2: Más que nada, sumándome a las palabras del profesor, que aprovechen de descansar, lo mismo para retomar energías, sabiendo que el segundo semestre es muchísimo más largo comparado al primer semestre. Igual hay ciertas interrupciones, por decir, como está septiembre, el cual tiene una semana, y también para descansar, retomar un poquito más de energía. Que aprovechen su tiempo, más que nada, poder estar con la familia. También esta etapa en la cual vivieron esta última semana es muy buena, como decía aquí, para tener el apoyo de la familia, pues también es un factor socioemocional a los chiquillos al momento de estar involucrados aquí en el establecimiento. Es muy grato ser partícipe de todo esto, como decía el profesor en mi primer año siendo asesor del centro de estudiantes. Más que nada, eso diría yo, que aprovechen de descansar su tiempo, compartir con la familia, entretenerse. No dejar de lado, sí, todas las que son sus responsabilidades, pues yo creo que igual tienen cosas que hacer dentro de su casa. No digo que estén estudiando derechamente, pero sí mantener cierto camino, enfoque por el cual dirigirse ellos.
3: Sí, a mí me gustaría complementar algo acá. Algo muy importante. Esta actividad de aniversario la organizó el Centro Estudiante. Nuestro nuevo centro de estudiantes, liderado por el Emilio Narbona, y quiero felicitarlos, aprovechar este medio para felicitar a todo el centro de estudiantes, porque se comprometió a generar esta semana de actividades para ellos, ¿ya? Esta semana era de ellos. Nosotros, a través de todos los años, en algunos momentos, necesitamos de su ayuda, de ellos, necesitamos de su compromiso en representaciones artísticas, cuando nos mostramos a la comunidad, cuando ellos hacen sus muestras artísticas en la plaza, en los desfiles, la participación de las bandas, las salidas a competencias deportivas. Todo eso es un compromiso que ellos nos entregan a nosotros. Y nosotros, en agradecimiento, también debemos generarles sus espacios, sus propios espacios, para que ellos hagan sus cosas, lo que ellos desean, ¿cierto? Y la semana del aniversario es para eso, ¿ya? Así es que quería aprovechar también de felicitar al Centro Estudiante, junto con su profesor asesor, porque llevaron a cabo una excelente semana de aniversario. El día de ayer tuvimos la ceremonia de coronación fuera del establecimiento, en Espacio Domo, y donde ellos sellaron, culminaron con una fiesta, con música, con cosas para comer, ¿cierto? Compartieron entre, se pudieron conocer de mejor manera, ¿cierto? Compartieron en comunidad. Así es que, reitero, mil felicitaciones al Centro Estudiante. Y además, esto no termina acá para ellos. Tienen también su programa de actividades para el resto del año. Así que hay que seguir, pues, ¿ya? Hay que seguir en esto, apoyándolo y seguir dándole espacios, porque realmente se lo merecen, porque el compromiso, cuando nosotros recurrimos a ello, ellos no dudan en entregarlo.
1: Muchas gracias a ambos profesores, ¿cierto?, por este balance de la distinta actividad en el aniversario, y también desearles unas buenas vacaciones ahí de invierno, un buen descanso. Muchas gracias a ambos.
3: Gracias.

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1: 10 de la mañana con 7 minutos, jornada de día viernes, temperatura muy agradable, ya estamos por sobre los 18 grados. Y es momento de nuestras entrevistas para la jornada de hoy. Vamos a conocer de actividad deportiva. Buen panorama pensando en el fin de semana. Se suman varios ingredientes a la hora de lo que vamos a conversar a continuación, Mari Carmen.
2: Exactamente, ya en nuestros estudios se encuentra nuestro... ¿Me escucho, cierto?
1: Sí.
2: Ahí no me puse.
1: Sin audífono no se va a escuchar.
2: Se encuentra en nuestros estudios nuestro profesor, que es nuestro, profesor Ulises Figueroa. ¿Cómo está, profesor? Bienvenido.
3: Muchas gracias, todo bien.
2: El profesor ya ha venido en otras instancias a nuestros estudios porque él justamente es nuestro profesor de la Academia de Defensa Personal, si mal no recuerdo el nombre de la academia. Y el profesor en esta ocasión viene a promocionar, ya que el día de mañana se va a realizar aquí en Vicuña, una competencia, un torneo interregional de Combat Taekwondo, que es el torneo 2026 en Vicuña, esto es una pelea que se realiza dentro de la jaula, ¿me equivoco, profesor?
3: Claro que sí, el Combat Taekwondo es más que nada un taekwondo moderno, por así decirlo, tiene súper pocos años dentro del circuito y ya se están haciendo competencias. En Chile igual se está masificando y se pelea en octágono, ya que junta hartas ramas del taekwondo y de artes marciales y se pelea en octágono porque es un poco más bruto. Son dos rounds, ya, en caso de los infantiles o juveniles de 2 o 3 minutos y en caso de los adultos ya de 5 minutos.
2: ¿Y cuántas personas más o menos tiene inscritas para participar en este torneo?
3: Tenemos alrededor de 40 o 50 personas inscritas. Ya con peleas casadas o listas tenemos alrededor de 30 peleas.
2: Sí. ¿Y alrededor de cuánto tiempo dura cada pelea, profesor?
3: Es relativo, muy relativo, ya que depende netamente del desempeño de los peleadores, pero si no hay inconvenientes, ni knockout ni nada, en los juveniles e infantiles duraría de 2 a 3 minutos y en adultos ya de 3 a 5 minutos y son 2 rounds.
2: Profesor, y esto de que, porque a mí me llama la atención que diga que un torneo es en una jaula, usted recién mencionaba un octágono. ¿De qué se trata para los auditores que asocian justamente el taekwondo con un formato más tradicional? ¿Cómo cambia la dinámica y la intensidad en el espectáculo dentro de una jaula? ¿Cómo es eso, las dimensiones? Que nos cuenta un poquito.
3: Más que nada lo que se busca es que sea más dinámico, más deportivo y sobre todo más llevado a la realidad. Ya que varios de los que, bueno, de los taekwondistas de hoy en día llegan a lo que son los 25, 30 años y ya no tienen, por así decirlo, escuela, ya no se puede competir ni nada por lo mismo, porque siempre lo que son los comités olímpicos o las olimpiadas se buscan nuevas generaciones. Más que nada lo que se busca es innovar, sacar más competidores y aspirar a cosas más grandes. Más que nada hacer una industrialización, por así decirlo, del taekwondo, ya que varios, por ejemplo, como lo es Maxi Zamora, que es campeón mundial de combat taekwondo, ex seleccionado nacional de taekwondo ITF también, tres del mundo, él aspira a llegar a karate combat, UFC, y es un muy gran exponente, es muy bueno, amigo mío, y es súper bueno. Y él, por ejemplo, es la cara viva de que el combat taekwondo está abriendo muchas puertas. De hecho, cuando son eventos grandes o más masificado, se transmite en Disney Plus, por así decirlo, y es muy grande el evento. Y lo que también se busca es darle el valor que se tiene a los peleadores. A los peleadores se les paga cuando pelean. Por ejemplo, ahora lo que tratamos de hacer fue vender entradas para más que nada costear el evento y todo, y sobre todo tener un pago para los alumnos que van a competir y que compiten.
2: Profesor, ¿y todavía están a la venta las entradas y promociona el valor también si es que están a la venta?
3: Claro que sí, aún hay entradas a la venta y están a 5.000 pesos. Si gustan de comprar algo me pueden hablar a mi Instagram personal, que es MisilMMA, y yo tengo hartas entradas, así que...
2: Profesor, y cuéntenos un poquito cuál es el el cronograma del día de mañana, qué hora empieza la acreditación, sí, qué compone justamente este evento que se realizará mañana.
3: Más que nada, en la mañana se busca hacer una acreditación para lo que son los jueces, los árbitros. También vamos a tener un seminario, está bastante bueno, de 10 a 1, de 10 a 2 y media, de 2 y media a 1 y media se va a hacer un break de almuerzo y ya a las 2 empezarían los combates. Tenemos pronosticado que el combate no dura hasta más de las 8 o 9 de la noche, pero haremos todo lo posible.
2: Puede alargarse, dice usted.
3: Claro, son hartos combates y hay muy buenos competidores. Tenemos una cartelera muy grande con muy buenos exponentes. Cada competidor que trajimos tratamos de traer lo mejor de afuera y lo mejor de acá de la escuela también, que tenemos varios alumnos que tienen un muy buen futuro, muy buen nivel. Y sobre
2: ¿tenemos
3: todo,
2: competidores baristas también?
3: Creo que sí.
2: ¿Estudiantes de aquí?
3: Creo que Ari, que está acá, va a competir, y también Luciano Franco, que son dos baristas que igual son alumnos de nosotros y tienen un muy buen nivel.
1: Según lo que nos comentaba recién, está más que claro que resulta mucho más atractivo la puesta en escena que hace el comeback, incluso despertando el interés de canales y muy en sintonía con lo que uno ve de la televisión internacional. Pero ¿cuáles son las principales diferencias entre el comeback taekwondo y el taekwondo olímpico tradicional?
3: Ok, en el taekwondo olímpico, por ejemplo, se permite el golpe de puño sobre la pechera, ya, y es mucho más pausado que el combat taekwondo.
1: Y ahí te permite puntuar.
3: Claro, te permite puntuar. En el combat taekwondo lo que se puntúa es más que nada el desempeño del peleador, y también se permiten lo que son los golpes de codo en los danes mayores, los golpes de rodilla también, el clinch, que es para derribar, los derribos y los golpes en el piso. Lo que no se vale es la pelea de piso, pero sí se puede patear, golpes de puño de todo tipo y golpes de canto también, que lo estamos implementando y es bastante bueno.
1: Y ahí usted me corrige si me equivoco, pero ahí nos diferencia del todo vale que sí puedes golpear en el piso.
3: La diferencia del MMA es que sí podemos pelear en el piso, o sea, golpear en el piso con gran tampado de golpes directos, pero no podemos luchar. Con lucha me refiero a la sumisión, al scramble, al derribo de dos piernas. Eso es lo que no se puede, pero todo lo demás está totalmente permitido.
2: Profesor, quisiera preguntarle, ya que es un campeonato tan grande, ¿de qué comunas y regiones vienen los competidores que se van a enfrentar aquí mañana en la tierra de la Gabriela Mistral?
3: Al ser un torneo interregional, vienen competidores de Santiago, del sur vienen algunos, parece. Vienen compañeros de Ovalle también, de Vallenar. De Vallenar, de hecho, tenemos la pelea estelar, que es Mario Vega contra Carlos García, que es un compañero de Serena. Y va a estar muy buena la pelea estelar también. Tenemos también competidores de Santiago, como le digo, de hartas escuelas. Viene también la escuela de lo que es Marcelo Gallardo, que es el presidente de la Federación de Combate Taekwondo Chile. También va a estar ahí presente y va a estar bastante bueno.
2: Profesor, también por lo que me imagino que sucede en un combate, creo que también quisiera preguntarle si se considera la parte de seguridad, de salud, que esté presente ahí en...
3: Claro que sí. Claro que sí, de hecho contaremos con dos paramédicos, ya, los cuales van a estar atendiendo a los peleadores en caso de un knockout o de alguna lesión. Y contamos también con las equipaciones y el botiquín, por así decirlo, todo lo necesario para poder socorrer de la mejor manera.
2: ¿Y usted considera, para las personas que nos están escuchando, por ejemplo, a personas que quieran ir en familia, usted considera desde qué edad un niño puede
1: practicar
2: o apreciar una competencia? Porque a veces puede ser un poco fuerte para un niño que no tiene conciencia, para que los papás puedan tomar la decisión si se están enterando ahora que puedan ir o no puedan ir mañana.
3: Yo creo que cualquier edad está bien, esa es la verdad. Yo soy partidario de que cuando uno le empiece a inculcar lo que es el deporte a un pequeño o a una pequeña, desde bien pequeño, empieza a aprender desde ya. Las edades para empezar a entrenar, las ideales son de los 5 a los 6 años, ¿ya? Para empezar a crear competidores, empezar a crear buen nivel, buenos deportistas, pero está abierto para todo público, para cualquier tipo de edad, y todo el que quiera participar, participa.
2: Profesor Ulises, lo vamos a invitar a una pausa musical y luego volvemos conversando sobre este evento que se viene mañana, porque tenemos muchas otras información que entregarle a nuestra audiencia.

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1: Estamos de regreso con ustedes. ¿Se escucha fuerte el Terral por ahí?
2: Sí, se escucha el Terral con toda la alergia que provoca el Terral por aquí, se escucha. Lo que no se escucha de actividades de aniversario se escucha de Terral por aquí. Y continuamos en nuestros estudios conversando con nuestro profesor Ulises, que está promocionando el evento justamente que estamos conversando ahora de Taekwondo. ¿Sí?
1: De mañana.
3: Claro
2: de
3: que
2: mañana,
3: sí.
2: De mañana. Profesor, quisiéramos preguntarle, ya que este tipo de torneos normalmente tiene un gran trabajo, ¿cierto?, con tiempo de anticipación. ¿Qué significa para la organización traer un espectáculo de este calibre a la comuna? Porque esto en realidad abre las puertas. Yo creo que nunca se había realizado un torneo como este aquí en Vicuña. ¿Qué ha significado para usted?
3: Para nosotros es una gran responsabilidad, a la vez un gran estrés, ya que hay que tratar de tener todo de la mejor manera organizado, todo bien estipulado, los tiempos, las peleas, el ambiente, la puesta en escena, todo. Es una gran responsabilidad, como les digo, pero es súper bueno, es una oportunidad gigante para la gente de Vicuña, a la vez para poder promocionar lo que es el combat taekwondo en la región, en la zona, y sobre todo es una masificación tremenda ya tener un espectáculo de esta inmensidad en ¿cómo se llama?, en Vicuña. Ya que es lo más cercano a lo que es un evento profesional. Yo he participado en varios eventos y es impresionante el cómo, al ser nuestro primer evento, estamos tratando de hacerlo de la mejor manera para hacer ya un evento de estatus.
1: Vinculándolo con la misma pregunta, me imagino que también en lo que significa la puesta en escena mañana sábado, tiene que haber algún agradecimiento en particular a quien ha apoyado y ha hecho posible que se realice esta actividad, como también mencionar cuántas personas permiten que se realice la puesta en escena, porque vemos al profesor, lo entrevistamos a él, pero me imagino que hay un equipo que lo apoya y que permite que esto sea posible.
3: Claro, yo, mi profesor, que es Ricardo Aguilera Pastén, a la vez toda la escuela y agrupación de Combat Taekwondo Vicuña, somos todos los que hemos hecho esto posible, sin los apoderados, las mamitas ahí que han corrido con sus hijos para vender las entradas, o con todo lo que nos hemos movido para tener lo que vamos a tener mañana en el evento, no sería posible. Pero todo esto es gracias a ellos, igual al apoyo de maestro Marcelo Gallardo, que es quien lidera lo que es Combat Taekwondo Chile, el apoyo y el darnos esta responsabilidad es confianza. Y esa confianza la vamos a tener de muy buena manera.
1: Consulta, en el cronograma, bueno, veíamos el seminario, también está destacado el horario de la alimentación, considerando que después van a pelear, van a competir. ¿Cómo es la alimentación de un deportista previo a una actividad como la que tendrán mañana?
3: Muy buena pregunta, y todo depende más que nada de las categorías de peso. Tratamos de hacer las categorías de peso un tanto más libres, ya tener harto peso de diferencia entre las categorías, más que nada por esta vez. Ya que no queríamos exponer a nuestros competidores a, como es la primera vez, a una deshidratación inminente o un corte de peso tan brusco. Por ejemplo, hay competidores que pelean en 67 kilos, por ejemplo, y están en 70, máximo 70 kilos, que son 3 kilos de diferencia. Ya con 500 gramos más ya no se puede. Más que nada estamos haciéndolo de esta manera para cuidar a nuestros peleadores. Yo encuentro que la alimentación antes de la pelea, la mente, es lo más importante. El cómo se alimentan, yo creo que debería ser de la manera más sana posible, más enfocada, algo liviano, claro, para estar en algo liviano pero contundente, que te dé energía para estar en óptimas condiciones para la pelea.
1: Y lo otro, cuando vemos peleas de taekwondo, uno ve en el tatami jueces los puntos, cada uno de los puntos del tatami. Siendo jaula, ¿cómo funciona aquello de los jueces? ¿Hay 4, 5? ¿Hay uno solo? ¿Cómo funciona ahí?
3: Ok, nosotros funcionamos con 5 personas, ya que primero es la persona que revisa los equipos, el paramédico, bueno, 6 personas en realidad, la persona que revisa los equipos, quien cierra la jaula, lo más importante, no vayamos a dejar la jaula abierta y se nos salgan los peleadores, el juez central o árbitro, que es quien para la pelea, da las advertencias, las faltas, los conteos. Y trabajamos con tres jueces, que son tres mesas, por así decirlo, o tres en mesa, que son quienes van viendo los puntos, ya, y las pancartas de los combates, ya. Más que nada eso, y obvio, los mismos de la mesa somos quienes avisan los últimos 10 segundos de la pelea. Y el tiempo lo llevamos y todo.
2: Yo quisiera, profesor, en el tiempo que nos queda, que si nos pudiera contar también en la actividad, ya que va ahí, está dentro del cronograma, digo, este seminario, y estaban hablando ustedes de alimentación. ¿Van a haber lugares donde las personas que decidan estar todo el día ahí tal vez vayan solamente a disfrutar y encuentren alimentación saludable, bebestibles? Si va a haber merchandising para que vayan preparados con efectivo, sin efectivo, si va a haber red compra, si ¿sí? ¿Nos puede contar un poquitito?
3: Claro que sí, va a haber venta de alimentos y bebestibles, ya, para todos los asistentes. También vamos a vender merchandising de lo que es Combat Taekwondo, directo de lo que es Tusa, que es la distribuidora oficial de Combat Taekwondo Chile, ya. Y eso, vamos a tener de todo, vamos a tener buen espacio también, estacionamiento, sobre todo, que es bien importante, importantísimo, y ahí estamos aceptando transferencia, efectivo, Mastercard, todo.
2: Todo vale.
3: Todo vale.
2: Profesor, ¿y cuál es

0: Micrófono es suyo, así es que aproveche este momento para hacer la invitación a todos los auditores de la radio para que mañana no se queden en casa y apoyen este tremendo evento interregional que usted y su equipo están organizando por primera vez aquí en Vicuña.
1: No, nada más que decir que están todos sumamente invitados, ya. Para nosotros va a ser un agrado tenerlos ahí como espectadores, como público. Quizás algún día como alumnos o competidores, todos son bienvenidos y los esperamos. Es un evento muy importante para nosotros, yo creo que para la región en sí, ya que estamos haciendo historia y cada uno está construyendo su propia historia y esto es sumamente importante. Es a nivel comuna el evento más grande que se ha hecho de artes marciales, no tanto por los competidores o por la gente que vaya a ver, sino que por el nivel de producción que tiene. Está muy bien producido el evento, tenemos una puesta en escena, los peleadores van a salir con su propia canción, los van a nombrar, hay jueces, hay árbitros, hay show, así que todos totalmente invitados.
2: Bueno, felicitarlo desde ya y desearle mucha suerte porque, claro, la gente ve el resultado, ve el producto, pero hay muchas veces sacrificios de regalar tus horas que podrías estar haciendo otra cosa en pos de un evento que no solamente busca poner en valor y engrandecer el deporte, sino que también me imagino que lo haces pensando en la comuna, de ofrecerle a la comunidad un evento de nivel y a los deportistas también ofrecerle el escenario sin tener que trasladarse quizás a Santiago, sino que tenerlo aquí mismo, y eso se agradece.
1: Claro que sí, de hecho lo hacemos más que nada por eso, para que nuestros alumnos puedan tener una buena competencia, un buen espectáculo y sobre todo a la comodidad de estar en su ciudad. Es muy caro salir a competir afuera, uno tiene que pagar alojamiento, locomoción, comida, la competencia también. Es súper caro, así que más que nada se busca la comodidad y el espectáculo.
0: Profesor, me suma a las palabras de Claudio. Les deseo mucho éxito para mañana. Felicitaciones para usted y para todo su equipo, que mañana tengan un excelente evento. Me encantaría poder arrancarme aunque sea un ratito para poder disfrutar de toda esa creatividad que ustedes dentro de... lo han hecho una mezcla ecléctica, creativa, con música, como usted dice, con esta jaula, con música y con este torneo que se viene para mañana.
1: Muchas gracias.
0: Muchas gracias a usted.

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1: Faltan ahora 19 minutos para que sean las 11 de la mañana. Interesante entrevista tuvimos y buen panorama para mañana.
2: Buen panorama, diferente.
1: Y al mismo tiempo, que la gente responda y premie el esfuerzo, porque tú que has participado y estado viviendo tantas actividades aquí en la comuna, preparar algo de primer nivel, como nos contaba el profesor, tiene que tener un buen respaldo de la comunidad.
2: Sí, mucha energía también, porque hay que gestionar mucho, reuniones, pedir permisos, autorizaciones, pedir el apoyo, como él decía, tiene que tener seguridad, tiene que tener respaldos de salud, los permisos para poder vender cosas, así es que maravilloso, le deseamos todo el éxito a nuestro profesor Ulises, que tenga un super evento mañana, así es que no se lo pierdan.
1: ¿Y dónde está nuestro móvil notero rutero a esta hora de la mañana?
2: Aquí estamos en contacto con nuestro notero rutero, Cristian. ¿Cómo estás? Cuéntanos, ¿dónde estás?
1: Cristian, buenos días. ¿Se nos desapareció, Cristian?
2: No tenemos señal, parece. A ver. No, no tenemos.
3: Sí,
2: señal.
3: Sí.
2: Ahí está. Sí. Ya. ¿Cómo estás?
3: Gracias, Claudio. Gracias, Mari Carmen. Sí, estaba hablando. Bueno, mira, seguimos acá en la Plaza de Armas con la cobertura de actividades. Como bien les comenté en la mañana, pudimos entrevistar a Caripa Elqui y ahora nos encontramos justamente por Gabriela Mistral con Prat. Es justo en la esquina. Bueno, estamos observando ambos lados de la Feria Campesina, que siempre se ubica justo en este sector de la Plaza de Armas. Y vamos a pasar a entrevistar a alguien más. Mira, ahí vas a poder ver ahora cuando entrevista. A ver, quiero ver cómo me va ahora ya.
2: Cristian.
3: ¿Sí?
2: Veo un poquito, pero lo que pasa es que yo estoy con el teléfono en otra posición, entonces no me acomoda mucho poder ver, por si acaso no me van a poder ver a mí.
3: Ya. Perfecto, no importa. Hola. Yo soy Cristian, somos de la radio del Antonio Varas.
4: Sí.
3: Estamos haciendo una cobertura de la Feria Campesina. ¿Le podríamos hacer algunas consultas sobre...? ¿Nos podría decir su nombre primero?
4: Yo soy Bárbara.
3: Bárbara, ya. Bueno, ¿nos podría contar un poquito hidromiel, creo que vi por ahí?
4: Sí, yo tengo la hidromiel que la estoy vendiendo, pero la hace un apicultor de Dieguitas. Junto con la cervecería Guayacán, que le presta las instalaciones y lo ayuda con lo que es embotellado. Pero él tiene la receta, él sabe cómo se prepara. Él y su hijo la preparan en las instalaciones de la Guayacán.
3: Ya, pero él...
4: Es un trabajo conjunto con la cervecería.
3: ¿Y el nombre de su empresa? ¿Cuál es?
4: Es que yo estoy ahora vendiendo cosas que me pidieron los apicultores, que son la Agrupación de Apicultores del Valle del Elqui.
3: No del Congreso.
4: No, ellos están en el Congreso.
3: Claro.
4: Sí, son los mismos, que me pidieron que les vendiera miel y eso, porque yo me pongo acá, pero yo tengo un emprendimiento que se llama Healthy Food.
3: ¿Ya?
4: Está en Instagram y yo vendo productos sin azúcar y veganos. Libres de azúcar, libres de harinas refinadas y veganos. Ahora tengo tortitas veganas de naranja y chocolate. Tengo tradicionales que son de naranja y manjar.
3: Esto es lo suyo, entonces.
4: Esto es lo mío.
3: Ya.
4: Tengo cocadas de dátiles, galletitas igual de yogur, libres de azúcar, son aptas para veganos. Y tengo pan integral multisemillas.
3: Cuéntanos un poquito, ¿cómo el proceso de elaboración, cuánto se demora más o menos?
4: El proceso de elaboración, al menos lo vegano, es bastante largo, porque hay que hidratar las semillas, moler las semillas, hidratarlas, dejarlas en reposo y luego preparar. Igual termina más en emulsionar que el huevo, se demora mucho más, entonces es mucho más largo. Y los pancitos igual es un proceso súper largo de hidratar la harina integral, porque no trabajo con harina blanca. Hidratar la harina integral, la harina de avena, seleccionar las semillas, es todo un proceso bastante largo.
3: Perfecto. Y no ¿alguna pregunta por el estudio? Si quieren me indican nomás.
2: ¿Hasta qué horario van a estar hoy día?
4: hasta las 6 más o menos, hasta las 6 aproximadamente.
3: Todo el fin de semana.
2: ¿Y si sí, se puede pagar bien con red compra o solo con efectivo o transferencia?
4: Transferencia y efectivo. Igual tenemos velas de cera de abeja, que estas las trabaja mi mamá.
3: ¿Y ese nos podría decir más o menos de cuánto iría el valor de las velas?
4: Las velas tenemos desde 1.500 hasta la más costosa, que sale 3.500.
3: 3.500, que sería esta grande de aquí.
4: Sí, las de pareja. Las de pareja igual tengo unos cofres que aún no los pongo porque hay que limpiarlos, y esos salen 4.000, que son como unos joyeros.
2: Cristian, ¿cómo se llama la señora? ¿Cómo era el nombre de la señora? Porque dijo solo su nombre.
3: Señorita Bárbara, ¿cierto?
2: Bárbara, sí, ¿y su apellido, Bárbara?
4: Portilla.
2: Bárbara Portilla.
3: Portilla.
2: ¿Tiene algún nombre su stand ahí donde está en la plaza para buscarla?
4: Ahora no tenemos ningún nombre, pero estamos frente a los taxis.
2: ¿Ya?
4: A los taxis en Gabriela Mistral. Aquí estamos con productos apícolas, productos libres de azúcar y veganos.
2: Súper, que le vaya súper bien. A ver si más ratito la pasamos a saludar.
4: Y
2: a ver
4: mi Instagram es healthyfood.valle. Igual tengo TikTok.
2: ¿Lo puede repetir el Instagram?
4: Healthyfood.valle.
2: Healthyfood. Ya. Y también nos puedes seguir a nosotros en Radio CAB, ¿eh? Radio CAB, sí. Todo con minúscula, hola. Oficial. Hola. Para que también nos conectemos y tal vez venga a contarnos de sus productos y su producción aquí a nuestros estudios.
4: Sí, sí.
2: Invitada.
3: Perfecto. Queda invitada, Bárbara. Muchas gracias.
4: Okay, gracias.
3: Bueno, continuamos por este recorrido en hoy día 19 de junio. Bueno, está recién comenzando a esta hora. De las 10:48 me marca al menos mi reloj. Vamos con otro contacto, ¿les parece?
1: Perfecto. ¿Tienes posibilidad de algo más ahí mismo ahora?
3: Sí, mira, tengo frutos secos, pues, fruta en conserva, pancitos, plantas, condimentos. Ah, ya, mira, que estamos.
5: Y
3: que
5: él había quedado perdido.
3: Hola. Hola, buenos días. Yo soy Cristian y estamos de la radio del Antonio Varas.
5: Ya.
3: Estamos haciendo una cobertura acá a distintos stands. ¿Te gustaría participar y nos comenta un poquito de su tienda?
5: Es de mi hija.
3: Ah, es de su hija.
5: Sí. No. Pero igual te puedo decir que...
3: Igual sabe el nombre y todo.
5: Sí, por supuesto.
3: Perfecto. ¿No puede decir... empezó el viento.
5: Sí, pero tengo
3: que decir... Ya. Primero, ¿nos dice su nombre, por favor?
5: Yo soy Nilsa Galliguillo. Nilsa
3: Galliguillo. Perfecto, mire. Ahora estamos ubicados acá frente al Virgo, ¿no es cierto?
5: Sí.
3: Un poco al costado. ¿Cuál es el nombre de este emprendimiento, de esta tienda? Cuéntenos un poquito.
5: Esta es la Feria Campesina, que se hace en vacaciones o cuando hay feriados. Le dan la oportunidad a mujeres emprendedoras y sacrificar igual. Porque, por ejemplo, yo estoy en este momento estoy atendiendo el lugar de mi hija, el puesto de ella, de Camila Castro Galliguillos. Ella hace todo eso a mano, como usted ve, están las tacitas, están las pinturas, tenemos imanes, tenemos cosas hechas con género, bolsitas, tenemos y cosas, a veces estas que se traen, pero por el momento es lo que todo eso a mano, ella lo hace, lo dibuja, todo.
3: Todos estos imanes igual los dibuja ella.
5: Los cuadros, como usted puede ver, todo hecho por ella. Este es el
3: ¿nombre?
5: El nombre de
3: Piel de Canela.
5: Sí.
3: Piel de Canela.
5: Piel Canela.
3: Piel Canela.
5: Exactamente.
3: ¿Y estos estuches igual?
5: Todo. Todo hecho a mano. Todo diseñado por ella.
3: ¿De qué valores tienen estos estuches?
5: Están como en 4. Así,
3: ¿y por aquí qué tenemos?
5: Aquí estamos bajando también, ahí en 3, ahí en 2.000 pesos, por tatuaje para la Lolita, que es muy buena para su cartera, porque es muy personal.
3: ¿Y este miel?
5: Esta también se hace en casa, es casera.
3: Igual la hacen ustedes.
5: Esta es una mermelada, esta es la mía. La hace
3: ¿cuánto la tiene? Igual.
5: Esta está en 8, pero es buenísima esta mía, muy buena. Tenemos imanes.
3: ¿Y el, extraterrestre igual la vende?
5: Sí, no, este es porque no, Lolo le gusta sacarse fotos con el comité. Y esto, los espejos.
3: Los cuadros,
5: como usted lo ve acá. El otro también. Y como se llama este principito. Tenemos acá el disco. Y también. Los coles, como le digo, y las tacitas son las que más se venden. Son muy vendibles. Las tacitas diseñadas por ella, incluso a veces le mandan a hacer con lo que la persona quiera dedicarle. Entonces, es lo que te puedo decir por el momento.
3: Perfecto. Así que en Instagram la pueden buscar así como piel canela con 2G.
5: Sí.
3: Perfecto. Ya, señorita. Ya, señorita, muchas gracias.
5: Ya, choque bello.
3: Y bueno, segunda entrevistada del día. Acá tenemos imanes.
5: Ya.
3: Bueno, contacto breve. Hola, buenos días. Soy Cristian, desde la radio del Colegio Antonio Varas. Estamos entrevistando a algunas personas acá de la feria. ¿Nos podría comentar un poquito de su tienda? Las principales plantas que vende.
6: ¿Está la dueña?
3: Ah, ya. Mire, ¿qué tenemos acá? Membrillo. ¿Ese lo hace usted?
5: Todo.
3: ¿Todo lo hace usted? Yo. Estamos en vivo para la radio CAP. ¿Me podría decir su nombre?
5: Dina. O tía Nena, me conoce más por
3: nada. Tía Nena. Cuéntenos, ¿hace cuánto aproximadamente elabora dulce membrillo? Porque veo que tiene varias formas ya. ¿Lleva tiempo?
5: Sí, años. Pero esto es un fresco, esto lo hice esta semana nomás. Estoy haciendo. Guardo el membrillo y lo voy haciendo de a poco, porque si no después se va pasando, se azucara mucho, mucha gente no le gusta.
3: ¿Dónde lo hace?
5: En el tambo, somos tambina nosotros.
3: Perfecto. Y acá encontramos desde 1,000 pesos hacia arriba, ¿verdad?
5: Hacia arriba, sí. Ahí tengo de manzana también.
3: Dulce de manzana, ¿ese es diferente o el mismo proceso?
5: Ah.
3: ¿El dulce de manzana es el mismo?
5: El mismo. También hago esta especialidad mía en la cayota con nuez.
3: ¿Cuánto se demora hacer un frasco de esos?
5: Hay que darle punto a la cayota y después dejarlo enfriar, sí, pues. Y después hay que pelar la nuez, porque no puede ir la nuez con cáscara porque se oxida. Y después se envasa.
3: ¿Se oxida entonces? ¿Le entra aire? ¿O por qué se oxida?
5: No, está caliente. Cuando está caliente no se puede envasar en la cayota.
3: Tiene que darle un punto.
5: Claro. Y estas son las mentas, esto está de higo. Estos se venden como pan caliente.
3: ¿Eso es lo que más se vende?
5: Lo que más se vende, yo vendo, maestro.
3: Torta de higo.
5: Sí.
3: Torta de higo. Perfecto. Y tenemos
5: también,
3: frutos secos.
5: También producción de la casa, pones tú el higo, la nuez. Todo producción de la casa.
3: Tía Nena, ¿tiene algún Instagram o algún número telefónico? ¿Cómo ustedes?
5: El número telefónico más que nada nomás, porque no tengo Instagram.
3: El número telefónico, bien. ¿Me podría decir el número telefónico
5: ya
3: para la gente?
5: El 984, no sé, me perdí. 854-2810. Sí.
3: Bien.
5: Eso es. Pero en el tambo siempre estoy aquí en la Feria Campesina. Y esto lo hace mi sobrina, que son.
3: Este es su familiar.
5: Esto es artesanía. Pone tú el vellón, casi nadie lo trabaja, el vellón peinado, esas otras cosas, macramé, estas otras cosas, todo esto, ella trabaja en eso. O sea, y aparte trabaja, y es como hobby de ella.
3: Qué interesante.
5: Es muy bonito. Casi nadie lo trabaja porque es una que es caro y es difícil estar con la gusto ahí.
3: De 3 a 5 mil, hay distintas figuritas para todas las familias que nos estén escuchando. Se den una vuelta acá por la Plaza de Armas. ¿Van a estar hasta las 6 de la tarde? O
5: no, hasta las 8.
3: Hasta las 8.
5: Viernes, sábado y domingo.
3: Este viernes, sábado y domingo.
5: En la Feria Campesina esta.
3: Claro, la Feria Campesina. Sí, estábamos entrevistando un par de stands y nada, si nos podría dar un mensaje final de invitación para que la gente este fin de semana pase por aquí. Hay un bulevar igual en Las Delicias, pero que se dé una vueltita acá, que hay tantos productos.
5: Claro, no, nosotros gracias a Dios que acá en la Feria Campesina siempre nos ha ido súper bien, más que nada el turista nos compra, así que pues, igual invitamos a los vecinos de Vicuña, de los pueblos alrededor, y que nos vengan a visitar, que vengan a probar los manjares del valle.
3: Muchas gracias, tía Nena, como nos dijo. Así que, muy amable. Sí. Vamos a seguir recorriendo, muchachos. Ustedes me indican para volver.
2: Sí, Cristian, muchas gracias por tus contactos. Vamos a despedirnos por un ratito y luego volvemos con comunicación contigo. Que te vaya súper bien y aproveche el terreno.

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1: Junto a ustedes en esta mañana de día viernes, compartiendo las informaciones, los contactos con nuestro móvil, pero también nuestras entrevistas en estudio, que es lo que viene a continuación, Mari Carmen.
2: Así es, Claudio, y atención, el Kinos, hoy nos visita una voz nacida en Paihuano que ha dominado los escenarios del metal regional con Hipogea y Águila Negra y que llegó a brillar junto a la Orquesta Filarmónica de la Antena. Hoy cruza una de las nuevas fronteras acústicas presentando su alter ego solista. Damos la bienvenida a Raúl Rodríguez. ¿Cómo estás?
3: Hola, bienvenido. Hola, sí. Gracias, Mari Carmen, por el espacio, gracias a la radio, al colegio, por darme la posibilidad de presentar parte de mi trabajo musical, que es autónomo, que es mío propio.
2: Así es, muchas gracias por estar aquí, te damos la bienvenida. Y para comenzar justamente a conocerte un poquito más y este viaje en el tiempo, quisiera que nos contaras cómo influyó el paisaje, los cielos del Valle de Elqui en tus inicios de la música y cómo nació también tu vocación por el canto.
3: Bueno, nacer acá es como un privilegio que no cualquiera tiene en el mundo, por lo maravilloso que es la noche, el día, los atardeceres. Esto nació de chiquitito, cuando yo caminaba desde mi casa al colegio, que me quedaba a 5 kilómetros caminando, hasta Paihuano. Entonces, la única posibilidad de música que uno tenía para escuchar era en las noches, que son las radios AM. En esas radios se tocaban temas de Camilo VI, de José Luis Perales y un montón de artistas que son de reconocimiento internacional. Y uno soñaba, pues uno como chico soñaba las canciones que ellos cantaban y yo las repetía caminando al colegio. Entonces soñaba.
2: ¿De qué edad más o menos estamos hablando? A ver.
3: Mucho tiempo, ¿no? Yo creo que 1987, 1988, por ahí, más o menos. Antes, creo yo. Y como te digo, uno sueña con eso, imaginar escenarios, estar cantando arriba con músicos, con un montón de músicos, y esos sueños finalmente se transformaron en realidad ya más en una edad adulta. Entonces estoy hablando de 37, 40 años, porque como tú mismo lo dijiste, estuve participando con una orquesta en la ciudad de La Serena, que me llamaron por haber sido reconocido como una de las voces del metal que estaba acá en el Valle de Elqui, que estaba así como escondida, por decirlo de alguna forma. La única plataforma que tenía yo de presentación era con Hipogea, Transilvania, anteriormente. Y estuvimos muchos años arriba de los escenarios. Y después me llamó otra banda que se llama Águila Negra, por el 2017, más o menos, 2018. Estuve cantando con ellos sus propias canciones. Y posterior a eso me llamaron desde la Filarmónica para poder interpretar una obra que se llama Heroica, en donde yo jugué el papel de vocalista. Habían tres vocalistas.
2: Cuéntanos eso un poquito, ¿cómo fue esa experiencia de interpretar justamente en esta obra acompañando a la Orquesta Filarmónica de la Antena, que por lo demás sabemos que es una orquesta muy relevante?
3: Correcto, ellos ganaron un premio hace muy poco en Viena, una de las mejores orquestas que es a nivel mundial, allá en Viena, la cuna de las orquestas. Entonces ellos tuvieron esa posterior a lo que yo había hecho con ellos, ya tenían una trayectoria. Y como te digo, fue tremendamente emocionante estar arriba con 50 o casi 55 músicos. Para mí fue, yo creo que el sueño cumplido. Podría decirse que si yo llego a desaparecer de este mundo material, ya me iría feliz, porque cumplí mi sueño y queda mucha vida todavía. Entonces tengo...
2: Y sigues con proyectos nuevos, que más ratito supuesto, vamos a conversar,
3: sí,
2: de eso.
3: Sí, claro.
2: Oye, cuéntanos, porque ser un artista, un ser creativo aquí en el Valle de Elqui, donde estamos un poquitito alejados, ¿cierto? Sobre todo en una región que estamos lejos de la capital, siempre eso suma más dificultades, es un desafío doble. ¿Cómo ha sido para ti levantar tu carrera desde la escena, desde aquí, desde el Valle de Elqui, desde donde tú eres?
3: Claro. Sí, en verdad es complicado, como hay un dicho muy antiguo que dice, nunca eres profeta en tu tierra. Y básicamente es porque al menos la cultura de Vicuña y de alrededores es más tropical. Y es paradójico porque yo empecé mis tablas en la música tropical. Yo empecé cantando tropicalmente con una banda muy conocida acá en Vicuña que se llama Génesis. Todavía existe. Y estuve con los creadores, con los, como se dice, los fundadores de esa banda de cumbia. Y recorrí casi todo el valle con ellos. Fue una experiencia muy buena, bonita, porque conocí, como te digo, todo el valle. Y cantando los himnos de la cumbia antigua, po. Los albacores y esas cosas.
2: Oye, y cuéntanos más o menos a qué edad nos remontamos cuando era vocalista.
3: Cuando estaba en la media, ¿sabes? Si estaba en la media, tenía como unos 13, 14 años, po, más o menos. Cuando estuve con Génesis, había tenido sus 15 a 16 años, más o menos. Estuve un año cantando con ellos. Yeah. Culminando ahí en la famosa ramada oficial de allá de San Isidro. 3 noches.
2: Así. Oye, que ¿te dan permiso en ese tiempo? ¿No era como ilegal que porque eras igual menor de edad?
3: ¿Por? No, es que antes no había tanto reparo en eso. La verdad es que yo siempre fui una persona bien libre, muy libre desde muy pequeño. Criado con mi abuela, ¿cierto? Ella trabajaba, mi mamita también trabajaba. Entonces, la libertad fue parte esencial de lo que es mi personalidad hoy en día. Entonces, no había mucho que, así como muchas trabas. Siempre hice lo que yo quería, en el fondo. Y eso, pues, posterior a eso, antes de que termine la pregunta, me fue a buscar fueron a buscar dos amigos. Uno que en paz descanse, que lo quiero mucho, y a su familia también, Rodolfo Ángel y el Tapia, el Gabo, el Gabriel Tapia, que eran los fundadores de Transilvania, que en ese rato se llamaban Féretro. Y me propusieron, oye, Pincho, porque ese es mi seudónimo.
2: El Pincho.
3: Pincho, ¿querís cantar heavy metal? Y ya, pues, le dije, al tiro que sí, pues, tendí con agua. Y me fui embarcando en un mundo totalmente distinto a lo tropical.
2: Desde lo tropical, una transición,
3: claro,
2: al
3: una
2: metal.
3: Transición. Y curiosamente, porque yo siempre escuchaba bandas anglosajonas, como, no sé, por los... Iron Maiden fue mi primera banda que escuché, y en la radio sonaba mucho Guns N' Roses y ese tipo de música. Entonces, para mí fue como si el paso que necesitaba.
2: Oye, Raúl Pincho, ¿y cómo hiciste esa transición? Porque del tropical, cantar en español, a cantar en inglés, ¿cómo fue ese aprendizaje? ¿Cómo fue
3: chistoso,
2: esa experiencia?
3: Fue chistoso porque en un principio el inglés era tremendamente chamullado, pero como la gente no conocía, pasaba viola. Pero ya después, con el tiempo, uno se va dando cuenta de que lo que estáis haciendo está mal. Entonces,
2: ¿fuiste profesionalizando?
3: Me fui profesionalizando. De hecho, me puse a estudiar Secretariado Ejecutivo Bilingüe, que era la única carrera que había en La Serena, en donde tenía la malla curricular inglés. Y por lo mismo, para poder aprender a hablar inglés bien y poder cantar en inglés.
2: ¡Qué güey!
3: Que era mi desafío. Y lo logré. O sea, fueron 2 años de carrera, en donde tenía buenas notas, y yo creo que también por el oído musical, la pronunciación y la fonética fue incrementando su calidad, y hasta hoy en día tengo una banda de tributo a Iron Maiden, que es de La Serena, y con ellos tenemos presentaciones casi mensualmente, y ahora vamos a presentarnos nuevamente. Estuvimos hace como 2 semanas atrás en el Calaca, un bar que está dedicado a la música metal allá en La Serena, y ahora el 12 Luna, que es como una de las plataformas que muchos quieren optar para allá, para La Serena, porque es una vitrina bastante, una buena vitrina para ir a presentar tributos y música original. Así que estoy súper contento, para adelante siempre mirando y proyectado.
2: Oye, Raúl, te voy a invitar a una pausa musical, pero para eso nosotros queremos que tú hagas la presentación de tu trabajo que vienes a presentar, y luego a la vuelta vamos a conversar de ese trabajo. Por ahora, preséntalo para que vamos a la pausa.
3: Vale. Este trabajo se llama Laurel, es un simple que está en las plataformas de YouTube, Spotify, Apple y otras plataformas más que no recuerdo. Y es una canción estilo folk, de mi autoría, creada este año, con mucho amor. Así que vamos a escucharla.
2: Aquí en Radio Cabe, entonces.
1: Tengo una mala noticia.
2: ¿Qué cosa?
1: Que lamentablemente la descargamos, pero está en otro formato, no sé por qué no la reconoce.
2: ¿En serio?
1: En serio. La habíamos reproducido porque la tenía en el otro este, pero aquí el programa no la reconoce. Vamos a ver cómo lo solucionamos mientras y vamos con ello. ¿Te parece?
2: Vamos con ello.

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1: Sí, con todo solucionado, solo que a mí se me prendió una alerta que se me está agotando mi supercomputador, ¿qué te parece? Bueno, y continuamos aquí esta interesante conversación.
2: Y estamos en condiciones de escuchar la canción, así que podríamos volver sobre lo andado, escuchamos la canción y luego podemos conversar.
1: Pero me gustaría que, como tuvimos esta pausa y este chascarro, para las personas que nos están recién escuchando, que nuestro amigo Pincho presente de nuevo su canción para que sea como corresponde.
3: Ya vale.
1: Ese es el lanzamiento.
3: Lanzamiento 11 de Laurel, que la van a escuchar a las plataformas YouTube, Spotify, la más conocida. Laurel, con mi seudónimo RAL, está en estas plataformas. Así que ahí va la canción Laurel, que está hecha con mucho amor.

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1: Te estamos presentando.
2: Ahí escuchábamos la canción y ahora puede comentar con propiedad lo escuchado.
3: Sí, qué linda. La he escuchado varias veces, ¿eh? Desde que tuve el honor de recibirla como una van premier. Así es que te felicitamos, Raúl Pincho. Es que no te puedo decir Raúl, porque toda la vida te he dicho Pincho.
4: Sí, está bien, está bien.
3: Entonces ahora nos vamos a ir de lleno a la conversación, po. Cuéntanos sobre este trabajo que acabamos de presentar. ¿Cuál es el concepto o la historia que hay detrás de este proceso creativo, de este proceso que acabamos de escuchar ya el producto?
4: Bueno, la canción Laurel, en el fondo, en ninguna parte de la canción dice Laurel. Tiene más que ver con el nombre de una persona que ¿cómo se llama? Es una tercera persona, es una historia que me contaron, ¿cierto? Y que

0: días, por ejemplo, pulento, mortal, eso lo decimos casi todos los chilenos. Entonces,
1: En un idioma coloquial
0: no,
1: bien de buen
0: claro,
1: chileno.
0: exactamente. Entonces no tiene mucha profundidad así intelectual, sí, más sentimiento que formas de escribir. Entonces, un día se me ocurrió la melodía y de ahí empezó todo. Pues generalmente yo parto así con una melodía y encima de esa melodía hago la poesía, hago la música, cosa que calce. Eso.
1: ¿Y cuántas personas son el equipo creativo, romántico, artístico que forma parte de este proceso, de este proyecto, de esta canción que acabamos de escuchar?
0: Bueno, en un principio son dos personas, que es el productor donde yo estoy trabajando en Santiago ahora, grabando mi consecutivo de lo que viene, ¿cierto?
1: Tu propuesta
0: Mi
1: personal
0: propuesta
1: creativa.
0: personal, claro. Y él es el que hace el bajo, la batería y algunos arreglos que son con sintetizador, un teclado con sonidos que están casi como el viento que sale en la primera parte de la canción, como un viento de atardecer, un viento elquino. Entonces, somos dos personas trabajando en este proyecto por ahora, que está hecho, pensado para un cuarteto, con un bajo, una batería, una guitarra, una voz y los demás que son armónica y flauta, que es lo que yo generalmente toco en instrumentos de viento.
1: Raúl, y yo te quería preguntar cómo compatibilizas tu vida laboral, de familia, de hijos, de esposas, con los ensayos, con la creación. ¿Cómo lo haces en tu dinámica diaria o semanal para poder tener un tiempo? Porque sabemos que requiere tiempo el proceso creativo y el practicar también.
0: Bueno, básicamente yo. Eso de mi familia es entre paréntesis porque vivo solo. Ya hace mucho rato, ya mucho tiempo, yo decidí, opté por una vida solitaria, ¿cierto? Y tengo relaciones con mis hijos a través de sus mamás y con ellos, básicamente la
1: Pero igual
0: mayor.
1: eres papá,
0: Sí, pues soy papá.
1: estás con
0: Y
1: ellos.
0: se compatibiliza básicamente dentro del auto. Ustedes, la mayoría que conoce mi rubro, soy taxista ya casi como 5 años más o menos en la línea de acá de Vicuña, en la línea de taxis básicos de Gabriela Mistral, que aprovecho para mandarle un saludo a los colegas,
1: Ah, sí,
0: si es que
1: saludos
0: están
1: para ustedes.
0: escuchando,
1: Siempre nos están escuchando.
0: ahí a todos los muchachos que están ahí haciendo el servicio. Y en el transcurso de alguna carrera, póngase usted, yo voy escuchando mis canciones o canciones de otros, porque como te digo, también tengo que aprenderme las canciones de Iron Maiden y voy, no sé, por una carrera al tambo, me vengo escuchando una canción y la voy memorizando y
1: Oye,
0: así.
1: pero qué lujo que te lleven en un taxi y el mismo taxista te vaya cantando, ¿no? Al nivel que canta el Raúl. Qué buenísimo. Oye, si quisieras tú definir tu sonido actual, tu música, tu estilo, ¿a qué ritmos o influencias tú crees que predominan más en tu estilo personal actual?
0: Ya. Mira, hay varias influencias y en esta canción básicamente está como la onda folk, ya donde está la guitarra acústica, la armónica, una voz media carraspeada, así, onda metal, como lo que es la naturaleza de mi voz. Y las otras canciones que si vienen posteriores a este trabajo en simple, tienen otras tendencias. El mismo Scorpion, Opeth, que son bandas anglosajonas que me influyen dentro de mi proceso creativo. Entonces, trato de mantener la línea folk con esas influencias. Así que ojalá que el trabajo que tengo intenciones de lanzarlo ya a fin de año, son 8 canciones, incluyendo estas. Tienen diferentes ritmos y no hay ninguna que se parezca a la otra. Así es que yo definiría esto como folk, que es lo que soy en sí.
1: Rescatando las raíces de alguna
0: Rescatando
1: manera.
0: raíces, claro, guitarras acústicas, onda fogata, siempre una canción hecha para.
1: La dijiste que toca
0: Toco la flauta dulce, sí.
1: flauta.
0: Entonces hay una canción que viene en este EP. Que está hecha a los 15 años y que yo la rescaté ahora para este trabajo.
1: Pincho, y cuéntanos dónde podemos escuchar tu material para las personas que quieran escuchar tu música, en qué plataformas estás y si tienes alguna fecha de presentación para más adelante para que...

0: nos cuentes si ahora o si hay alguna idea y se viene luego para que nos avises.
1: Claro, por ahora estoy trabajando en las siguientes canciones de este trabajo. En estos momentos hay una sola canción que está en las plataformas YouTube, Spotify, Apple, y ustedes pueden escucharla en esas plataformas. Entonces, como le digo, es una sola canción. Posterior a esto viene el trabajo que ya llevo 4 canciones grabadas. Ahora viajo a Santiago esta próxima semana a terminar de grabar las otras canciones, que son 4 más, y ahí completaría las 8, que es más o menos el EP o la duración que tiene un EP.
0: ¿Qué es lo que tú,
1: que es lo que, claro,
0: es tu propuesta final, digamos,
1: mi propuesta,
0: tu meta
1: final? Por ahora, yo creo que presentaciones de este trabajo van a ser a fines de año, a principios del 2027. Puesto que primero hay que trabajar en el estudio y ya posterior a esto buscar los músicos, que ya he hablado con algunos colegas de los mismos músicos que yo trabajo actualmente. Entonces, ya hay un avance. Entonces, este proyecto que se llama RAL va a estar, yo creo que en un lanzamiento oficial sería ya en diciembre o en enero del próximo año. Ese es el objetivo que tengo yo en forma personal, si es que no ocurre algo.
0: Siempre pensando positivo.
1: Siempre
0: pensando positivo. Así es que aquí vamos a estar para que nos vengas a contar y a promocionar los trabajos venideros en los que estás trabajando. Y ya para ir terminando esta conversación, quisiera preguntarte, ¿qué mensaje le dejarías a los nuevos talentos? Considerando que esta es una radio de estudiantes al servicio de la comunidad. ¿Le dejarías a los nuevos talentos, a los jóvenes del Valle de Elqui que están empezando a tocar un instrumento, a escribir sus primeras canciones o están empezando recién en la música?
1: Nunca dejar de creer en sus sueños, jamás. Los sueños siempre se cumplen cuando uno los tiene desde adentro. Imagínate, yo ya voy a cumplir 59 años el próximo mes. Y podía haber hecho esto mucho antes, porque estaban las herramientas, qué sé yo. Pero decidí hacerlo ahora que ya estoy más maduro, por decir una cosa, porque uno nunca deja de madurar, nunca deja de aprender. Entonces, a esa gente, a esos jóvenes que están ahí empezando en la música, que sigan y que no paren nunca, porque es lo único que queda en el tiempo. Las cosas materiales se las lleva el tiempo, básicamente, pero en el tiempo la música va a perdurar por siempre. Más ahora con estas plataformas que están en las nubes y que quedan por la eternidad.
0: Exacto.
1: Así.
0: Antes era más difícil, el cassette, el disquete.
1: Correcto,
0: el disco.
1: Sí.
0: El disco. Sí. Ahora invitamos entonces a escuchar a nuestro pincho en Spotify y en YouTube también. Está su Laurel,
1: así se llama la canción.
0: Laurel.
1: RAL.
0: Bueno, nos despedimos, te agradecemos el haber venido. Muchas gracias por compartir tu experiencia y todo tu trabajo que estás haciendo, que estás promocionando, que te deseamos mucho éxito y que cuentes con nosotros para difundir lo que se viene.
1: Muchas gracias, Pumari Carmen, a todo el equipo de la radio CAP 107.1.
0: Sigan escuchando, ¿ah?
1: Y sigan escuchando porque hacen muy buena música, o sea, ponen al aire muy buena música. Así que yo disfruto harto en las tardes, sobre todo, harta música que acompaña los viajes.
0: O sea, tú cantas con nosotros.
1: También.
0: Muy bien, gracias. Chao, chao.
1: Cachadito, muchas gracias.

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1: Faltan ahora 15 minutos para que sea el mediodía, ya en los instantes finales de nuestra reunión para el día de hoy, y tenemos contacto con nuestro móvil.
2: Así es, como tú dices, Claudio, tenemos un contacto, nuestro segundo y último contacto ya con nuestro GMO. Así es que, hola Guillermo, ¿cómo estás?
3: Buenos días, Mari Carmen. Buenos días, Claudio. Estamos aquí en el Colegio Antonio Varas y vamos a conversar con una estudiante del primero medio A. Se trata de Antonia Altamirano Rodríguez, quien tuvo una destacada participación en el Campeonato Nacional de Pesas Open Zona Norte y la Liga de Integración Sudamericana, que se realizó el pasado fin de semana en la ciudad de Iquique. ¿Cómo estás, Antonia? Muy buenos días.
4: Buenos días, pues yo estoy bien, contenta por este campeonato. Igual yo no esperaba mucho, hacer mucho en ese campeonato, porque semanas antes igual estuve lesionada y también competí resfriada, pero igual me fue bien.
3: Hay que decirle que le fue muy bien, ¿cierto? Porque obtuvo el primer lugar del Campeonato Nacional de Pesas Open Zona Norte con un total olímpico de 150 kilos. Y también obtuvo el primer lugar de la Liga Integración Sudamericana, también, ¿cierto?, con este peso, 150 kilos. Antonia, si nos puede explicar en qué consiste esto de levantamiento de pesas, 150 kilos, el total olímpico. ¿Qué significa?
4: En una competencia, pues, se hacen dos movimientos. El primero se llama arranque, que es del suelo arriba en un solo tiempo.
3: Ya.
4: En ese yo hice los 65 kilos. Después de ese va el embrión, que es en dos tiempos, o sea, como que primero parte de abajo, acá como a la clavícula, y después arriba. En eso hice 85 kilos. Y la suma de esos dos pesos es el total olímpico, o sea, 150.
3: Ahora, ¿te costó mucho levantar este peso? ¿Cómo te preparas tú para participar de este campeonato?
4: Pues con harto entrenamiento, todos los días entreno yo. Entreno en el camping Las Pataguas.
3: Ya. ¿Y quién es tu entrenador?
4: El profesor Rodrigo Callejas, con la entrenadora Jennifer Miranda. No, Valencia.
3: ¿Y cómo llegaste tú a un deporte como el levantamiento de pesas, que es poco común, y especialmente en las mujeres?
4: Pues es que mi mamá tenía un amigo, pues, que lo invitaron a ese gimnasio, y ahí como que mi profe, no sé, me miró y como que me empezó como a meter a las pesas, porque como que, no sé, digamos que me veía como para hacer el deporte. Y ahí como que me fue a empezar a usar el deporte y pues empecé.
3: ¿Y desde cuándo fue esto?
4: Desde el 2021.
3: ¿Qué tenías, qué edad?
4: 9 o 10,
3: ¿no? ¿Y hasta el momento te ha gustado el deporte y te has seguido desarrollando y perfeccionando?
4: Sí, a mí me encanta el deporte, no creo que nunca lo haya dejado.
3: ¿Y tu familia qué te dice al respecto de participar en esta competencia de levantamiento de pesas?
4: No, pues mi familia, toda mi familia me apoya. Me gusta que yo haga deporte, igual toda la familia es como deportista.
3: ¿Qué otro deporte practica la familia?
4: Mi hermana practica vóley y mis hermanos mayores igual como que son movidos ahí en el deporte. Igual hacen altas cosas.
3: Y en este torneo en la ciudad de Iquique, que se desarrolló este pasado fin de semana, ¿quién te acompañó?
4: Me acompañó mi mamá.
3: ¿Tu mamá?
4: Sí, mi mamá.
3: ¿Cómo se llama tu mamá? Para mandarle un saludo a tu mamá.
4: Viviana Rodríguez.
3: Oiga, y bueno, debido a esta participación deportiva, tú no pudiste asistir a la entrega oficial de la beca Presidente de la República, de la cual tú también eres beneficiaria, ¿cierto? Porque esta se efectuó en la ciudad de La Serena al mediodía aproximadamente. ¿Cómo te sientes también tú con este logro? Porque logro deportivo y también logro académico.
4: Sí, me siento bien contenta porque aparte esos logros pues me pueden ayudar con el deporte y con la académica.
3: Ahora, por último, hay que decir, ¿cierto?, que Antonia Altamirano Rodríguez, con quien estamos conversando, va a viajar el 28 de junio nuevamente a participar del campeonato con sede en la ciudad de Punta Arenas, al otro lado del país. ¿Cómo te estás preparando para este viaje a Punta Arenas?
4: Vengo recién llegando de Iquique, así que ahora voy a empezar de nuevo a retomar los entrenamientos y ahí preparándome para pues hacer más, porque ya como que me estoy recuperando de la lesión, así que puedo dar más en ese campeonato.
3: ¿Y qué lesión tuviste, si nos puedes contar? ¿Qué lesión tuviste, si nos puedes contar?
4: Una lesión en la rodilla. La verdad no entendí muy bien cómo es la cosa, pero puede ser por sobrecarga, pero no es mucho por eso, es más por malos movimientos y esas cosas.
3: Bueno, reiteramos entonces las felicitaciones a Antonia Altamirano Rodríguez, estudiante, ¿cierto?, de nuestro colegio, del primero medio A, y que ganó este Campeonato Nacional de Pesas Open Zona Norte y de la Liga Integración Sudamericana. Muchas gracias, Antonia.
4: De nada.

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1: Llévame en tu bicicleta, puede ser, ya estamos terminando el programa y buen medio de transporte para comenzar a utilizar en esta jornada día viernes y ni hablar el fin de semana.
2: Así es, ya se viene nuestro fin de semana para todos. Ya estamos llegando al final de nuestro programa. Esperamos haberlos acompañado, entretenido e informado. Y les deseamos que tengan un gran fin de semana, una excelente tarde y un excelente fin de semana en familia, que coman rico, que puedan compartir con sus seres queridos, que se cuiden, que si van a beber no conduzcan. Y lo más importante, que si se perdieron nuestro programa o quieren recordar lo que conversamos hoy a las 18 horas, repetición de lo mejor de nuestro programa La Mañana Barista.
1: Y antes de despedirnos, señalar que este día 19 de junio se celebra el Día de la Policía de Investigaciones de Chile, PDI, por lo que un saludo afectuoso para todos los integrantes de la institución que hoy desde muy temprano, tanto a nivel regional, local como nacional, desarrollaron su ceremonia en virtud de un nuevo aniversario institucional.
2: Así es, muchas felicidades entonces para la institución, que también nos protege y nos cuida mucho también.
1: Que nació en el año 1933.
2: Ah, no tiene tantos años, pensé que era más antigua. Bueno, felicidades a los señores y a las señoras PDI.
1: Y nos vamos. Buen fin de semana.
2: Chao, chao.

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1: El canto tradicional chileno. El canto folclórico chileno es una expresión profunda del alma popular. Con voces sencillas, claras y sentidas, transmite historias de amor, trabajo, tierra y tradición. Se caracteriza por un fraseo natural, con un ritmo que respeta el habla campesina y una entonación cargada de emoción. Las voces tradicionales, como la de Violeta Parra o Margot Loyola, nos mostraron que no hace falta perfección técnica cuando se canta con verdad. En cuanto a los arreglos, el canto folclórico puede ser acompañado por guitarra traspuesta, arpa, acordeón, bombo o simplemente a capela, con armonías simples que dejan al sentimiento ser el protagonista.

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1: La mami pone encinaga.
2: A lo muy buena tarde.

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1: 12 horas, 6 minutos.
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0: 14 horas, 53 minutos.
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1: Hola a todas, mi nombre es Paulina Fredes, del Quinto Básico A. En este capítulo de nuestro ciclo especial nos acompaña una invitada muy querida por nuestra comunidad escolar, la profesora Carilia Molina Torres, docente de ciencias de nuestro Liceo Bicentenario de Excelencia, Colegio Antonio Varas, y también presidenta de la agrupación Mundo Azul TEA. Muchas gracias por estar con nosotros, profesora Carilia, en la Radio CAP.
2: Gracias a ustedes por la hermosa invitación.
1: ¿Existe el mito de que las personas con autismo prefieren estar solas y no tener amigos? Según su experiencia, ¿eso es real o ellos también quieren compartir con nosotros?
2: ¡Qué buena pregunta! ¡Wow! Es una pregunta muy interesante. Las personas con el espectro autista, si bien tienden a ser un poquito más solitarias, yo considero que nadie quiere estar solo. Siempre queremos tener un amigo, estar acompañados, pero no es que ellos quieran estar solos, sino es que ellos se sienten más cómodos si no hay mucho ruido, más que la soledad, sino que el ruido o también los ambientes con mucha sensorialidad. Pero algo súper importante, que no todas las personas en el espectro autista tienen los mismos rasgos. Hay personas autistas muy sociables, que tienen muchos amigos. Entonces acá yo también quiero hacer un llamado a que si un estudiante ve que hay un compañerito que está solo en el patio, por ejemplo, en el recreo, se acerque a ese compañero y le pregunte cómo lo puede ayudar o de qué manera pueden ser amigos o puedan pasar un buen recreo. Porque si bien se sienten más cómodos, a ellos también les gusta tener amigos y se van a sentir mucho más acompañados, más queridos, más vinculados al colegio, si nosotros también hacemos de este entorno algo más generoso y más empático para ellos.
1: Muchas gracias, profesora Carilia.
2: De nada, mi amor.
0: Agradecemos enormemente a la profesora Carilia Molina Torres por acompañarnos hoy y ayudarnos a entender que la diversidad nos hace mejores personas. Esto fue Hablemos de Autismo. Hasta el próximo capítulo.

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1: 13 horas, 18 minutos.
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1: ¿La guacha?
2: ¿Tu nombre?
1: Franz.
2: ¿Qué dice Franz? ¿Estás feliz?
1: No.
2: No.

0: El hijo. Bendita seas andando por la tierra sembradía que se vuelve con los surcos para decirte bendita. Los pájaros que te cruzan como al ángel y a Tobías le dejen caer su gracia a la madre que camina. Bendita te cante el viento en las cañas y en las quilas y la ráfaga zumbando quiebro a quiebro te bendiga. Las bestias en torno tuyo hagan una rueda viva y por bendita te lleven hasta la puerta sus crías. Entres bendita al establo a lavar a las novillas. Delfos y alientos parados te topen como neblinas. Panso llamado que partas en su tajo te sonría. Enderezada en las palmas se te embelece la miga. El algodón de la zafra, cuando lo tronchas, no gime. Majado de los telares, se vuelva a ti todavía. Oigas el hacha del hijo abriendo la selva viva, y el pecho del hijo te oiga como una concha escondida. Con dos edades te vean la gente es el mismo día. El mozo te llame madre, y un viejo te diga niña. Cuando se venza tu carne, te conozcan la fatiga, te vean menguar la sombra, te den por luna cumplida. Baje entonces a tu seña el halcón de halconería y arrebatada te lleve a espirales de alegría.
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0: 13:44.
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1: Ya. Hola, me llamo Florencia Toro, yo pertenezco al curso segundo medio B y quiero que la Radio CAP ponga la canción O que será de Willy Colón. Me gusta esta canción porque aparte de tener un buen sentimiento, es muy de mi gusto. Es así una canción que yo encuentro que es muy, por así decirlo, emotiva.
2: 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No se puede negar la existencia de algo palpado, por más etéreo que sea. No hace falta exhibir una prueba de decencia de aquello que es tan verdadero. El único gesto es creer o no. Algunas veces hasta creer llorando. Se trata de un tema incompleto porque le falta respuesta. Respuesta que alguno de ustedes quizás...

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0: 15:17.
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0: 15:40.
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El 19 de junio del año 1933, el presidente Arturo Alessandri Palma creó la que ahora se conoce como la Policía de Investigaciones. El decreto establecía que los servicios de investigaciones, identificación y pasaportes serían una sola repartición, separada de carabineros, de carácter civil y dependiente del Ministerio del Interior. En rigor, el origen de la policía chilena se remonta al siglo XVI, cuando Pedro de Valdivia designó a Juan Gómez de Almagro como alguacil mayor en abril de 1541. Sin embargo, solo en 1864, la Municipalidad de Valparaíso decidió crear la Policía Secreta, cuyo objetivo era el de descubrir ladrones y malhechores, tarea para la cual el usar uniforme era contraindicado y el decreto señalaba que debían pasar inadvertidos. Ese mismo año en Santiago se crearon los Guardias Comisionados, que fue el origen de la sección de pesquisas, que fue el primer antecedente del nacimiento de la Policía Civil. Esos guardias tampoco usaban uniformes. El norte de esa policía con agentes de civil era, según el intendente de Santiago, Benjamín Vicuña Mackenna, adoptar el modelo del Agent de Sûreté de París, el agente de seguridad parisino. De hecho, el cuartel central de investigaciones en la calle General Mackenna de Santiago es una réplica casi exacta del de la policía francesa. El año 1874 en Valparaíso, el comandante de policía Jacinto Pino inició el uso de la fotografía como medio de identificación. En tanto, en Santiago, Claudio Montiel, un latifundista de los alrededores de la capital, acudió a la morgue a reconocer el cadáver de su mayordomo asesinado. Montiel, adoptando una medida inédita, hizo retratar a su difunto empleado por Cleto Ramírez, que oficiaba de fotógrafo de la penitenciaría. En adelante, ese procedimiento se generalizó hasta adoptarlo como norma. Ramírez fotografió más de 5.000 cadáveres, pero además en paralelo formó una galería de fotografías de delincuentes retratando a rateros detenidos y complementándolo con las fotos existentes en la penitenciaría. Y en el año 1896 se estableció la sección de seguridad de carácter investigativo, de civil, con 75 agentes, un fotógrafo y dos telefonistas, que cumplían objetivos judiciales, investigando delitos, aprehendiendo delincuentes y también obteniendo evidencias que se proporcionaban como pruebas a los magistrados del crimen, lo que definió claramente su carácter investigativo y también civil. Después de un breve periodo en que la sección de seguridad fue parte de Carabineros, manteniendo su carácter investigativo de civil, en diciembre de 1932 se dictó el decreto que la separó de Carabineros y la declaró en reorganización. Y así se llegó, más adelante, a ese 19 de junio del año 1973. Se dictó ese día la ley 5.180, que asentó la autonomía administrativa, estableciendo que los servicios de investigaciones, identificación y pasaportes eran una sola repartición de carácter civil y dependiente del Ministerio del Interior. En agosto de 1935 se creó el Departamento Criminológico, actual Laboratorio de Criminalística, con un archivo dactiloscópico, laboratorio fotográfico, archivo de apodos y una sección de dibujo lineal. En 1936, los expertos del departamento habían creado una clave dactiloscópica y un plan graficado para investigar el delito de homicidio, reforzando así el carácter científico de esa policía. Ese año también se inició la estadística criminal. El 19 de febrero de 1949 se fundó la Brigada de Homicidios. El 7 de abril del mismo año, la Brigada contra la Especulación. Y el 1 de enero de 1952, la Brigada de Estafas y Delitos contra la Fe Pública. Finalmente, el año 2008, la Policía de Investigaciones pasó a usar su sigla, PDI. La Policía de Investigaciones, creada bajo el gobierno de Arturo Alessandri en virtud de la ley 5.189, dictada ese 19 de junio de 1933.

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0: 16:31.
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0: 16 horas, 53 minutos.
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1: El Mingaco. El Mingaco es una tradición andina de trabajo comunitario donde vecinos, amigos o familiares se unen para realizar tareas como la siembra, la cosecha o la construcción. A cambio de la ayuda, no se ofrece dinero, sino una comida abundante y una celebración. Esta práctica fortalece los lazos sociales y crea un ambiente de celebración y fiesta. El término proviene del quechua Mingacui, que significa pedir ayuda prometiendo algo a cambio, reflejando el espíritu solidario del campo chileno.
2: Apenas despunte el alba, tengo mi yunta en yugá. La natura perfumá a mí me ofrece su aroma. Por campos, valles y lomas comenzaré mi labranza, porque es mi arado la lanza que me hace soñar despierto. Voy dejando el surco abierto donde siembro mi esperanza.

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0: 17:55.
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1: Hola a todos, mi nombre es Matías Quesada del curso Quinto Básico B. En este capítulo de nuestro ciclo especial nos acompaña una invitada muy querida por nuestra comunidad escolar, profesora Carelia Molina Torres, docente de ciencias en nuestro Liceo Bicentenario de Excelencia, Colegio Antonio Varas, y también presidenta de la agrupación Mundo Azul TEA. Muchas gracias por estar con nosotros, profesora Carelia, en Radio CAP.
2: Gracias a ustedes por la invitación.
1: Profesora Carelia, para cerrar este micro programa, ¿qué mensaje final le dejaría a todos los estudiantes y profesores del Colegio Antonio Varas que la están escuchando por la 107.1?
2: Bueno, el mensaje que yo le dejaría a todos mis estudiantes y a la comunidad educativa en general es que sigamos avanzando y sigamos trabajando en la inclusión real. En la inclusión que se vive día a día, en entender y en comprender a nuestros estudiantes, en entender que no todos tienen los mismos tiempos, entender también que el autismo es una condición difícil, no es una condición que sea observable tampoco a simple vista. Tenemos muchos estudiantes con el espectro autista que no se nota su condición, porque a veces suele ser invisible. Por lo tanto, el entendimiento es súper importante para poder avanzar a una real inclusión. Así es que ese es mi mensaje, que sigamos trabajando como lo hemos hecho hasta ahora, que según mi visión, según lo que yo aprecio, lo que yo veo y lo que vivo día a día en el colegio, tenemos los espacios, tenemos al personal, tenemos las ganas y tenemos el cariño para incluir a nuestros estudiantes en la condición del espectro autista. Así es que ese es mi llamado, a que sigamos trabajando en conjunto para seguir avanzando con nuestra condición, que es una condición hermosa, siempre y cuando se trate y sea llevada junto con la familia, el hogar y el colegio.
1: Muchas gracias.
2: De nada.
0: Agradecemos enormemente a la profesora Carelia Molina Torres por acompañarnos hoy y ayudarnos a entender que la diversidad nos hace mejores personas. Esto fue Hablemos de Autismo. Hasta el próximo capítulo.
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0: A ustedes en esta mañana de día viernes compartiendo las informaciones, los contactos con nuestro móvil, pero también nuestras entrevistas en estudio, que es lo que viene a continuación, Mari Carmen.
4: Así es, Claudio, y atención, Elquinos, hoy nos visita una voz nacida en Paihuano que ha dominado los escenarios del metal regional con Hipogea y Águila Negra y que llegó a brillar junto a la Orquesta Filarmónica de la Antena. Hoy cruza una de las nuevas fronteras acústicas presentando su alter ego solista. Damos la bienvenida a Raúl Rodríguez. ¿Cómo estás?
5: Hola, hola. Bienvenido. Sí, gracias, Mari Carmen, por el espacio, gracias a la radio, al colegio, por darme la posibilidad de presentar parte de mi trabajo musical, que es autónomo, que es mío propio.
4: Así es, muchas gracias por estar aquí, te damos la bienvenida. Y para comenzar justamente a conocerte un poquito más y este viaje en el tiempo, quisiera que nos contaras cómo influyó el paisaje, los cielos del Valle de Elqui en tus inicios de la música y cómo nació también tu vocación por el canto.
5: Bueno, nacer acá es como un privilegio que no cualquiera tiene en el mundo, por lo maravilloso que es la noche, el día, los atardeceres. Esto nació de chiquitito, cuando yo caminaba desde mi casa al colegio, que me quedaba a 5 kilómetros caminando, hasta Paihuano. Entonces, La única posibilidad de música que uno tenía para escuchar era en las noches, que son las radios AM. En esas radios se tocaban temas de Camilo VI, de José Luis Perales y un montón de artistas que son de reconocimiento internacional. Y uno soñaba, pues uno como chico soñaba las canciones que ellos cantaban y yo las repetía caminando al colegio. Entonces soñaba
4: ¿De qué
5: con...
4: edad estamos, ¿De qué edad más mucha, o menos estamos hablando? A ver.
5: Mucho tiempo, yo creo que 1987, 1988, por ahí, más o menos. Antes, creo yo. Y como te digo, uno sueña con eso, imaginar escenarios, estar cantando arriba con músicos, con un montón de músicos, y esos sueños finalmente se transformaron en realidad ya más en una edad adulta. Entonces, estoy hablando de 37, 40 años, porque como tú mismo lo dijiste, estuve participando con una orquesta en la ciudad de La Serena, que me llamaron por haber sido reconocido como una de las voces del metal que estaba acá en el Valle del Elqui, que estaba así como escondida, por decirlo de alguna forma. La única plataforma que tenía yo de presentación era con Hipogea, Transilvania, anteriormente, y estuvimos muchos años arriba de los escenarios. Y después me llamó otra banda que se llama Águila Negra por el 2017, más o menos, 2018. Estuve cantando con ellos sus propias canciones y posterior a eso me llamaron desde la Filarmónica para poder interpretar una obra que se llama Heroica, en donde yo jugué el papel de vocalista. Había tres vocalistas en
4: eso. Cuéntanos eso un poquito, ¿cómo fue esa experiencia de interpretar justamente en esta obra acompañando a la Orquesta Filarmónica de La Antena, que por lo demás sabemos que es una orquesta muy relevante?
5: Correcto, ellos ganaron un premio hace muy poco en Viena, una de las mejores orquestas que es a nivel mundial, allá en Viena, la cuna de las orquestas. Entonces ellos tuvieron esa posterior a lo que yo había hecho con ellos. Ya ya tenían una trayectoria y, como te digo, fue tremendamente emocionante estar arriba con 50 o casi 55 músicos. Para mí fue, yo creo que el sueño cumplido. Podría decirse que si yo llego a desaparecer de este mundo material, ya me iría feliz porque cumplí mi sueño y queda mucha vida todavía, entonces tengo...
4: ¿Y sigues con proyectos nuevos? Que más ratito, supuesto, vamos a conversar,
5: sí,
4: de eso.
5: Sí, claro.
4: Oye, cuéntanos, porque ser un artista, un ser creativo aquí en el Valle de Elqui, donde estamos un poquitito alejados, ¿cierto? Sobre todo en una región que estamos lejos de la capital, siempre eso suma más dificultades, es un desafío doble. ¿Cómo ha sido para ti levantar tu carrera desde la escena, desde aquí, desde el Valle de Elqui, desde donde tú eres?
5: Claro. Sí, en verdad es complicado, como hay un dicho muy antiguo que dice, nunca eres profeta en tu tierra. Y básicamente es porque al menos la cultura de Vicuña y de alrededores es más tropical. Y es paradójico porque yo empecé mis tablas en la música tropical. Yo empecé cantando tropicalmente con una banda muy conocida acá en Vicuña que se llama Génesis. Todavía existe. Y estuve con los creadores, con los, como se dice, los fundadores de esa banda de cumbia, y recorrí casi todo el valle con ellos. Fue una experiencia muy buena, bonita, porque conocí, como te digo, todo el valle y cantando los himnos de la cumbia antigua, po, los albacores y esas cosas.
4: Oye, y cuéntanos más o menos a qué edad nos remontamos cuando eras vocalista.
5: Cuando estaba en la media, ¿sabes? Si estaba en la media tenía como unos 13, 14 años, más o menos. Cuando estuve con Génesis, había tenido sus 15 a 16 años, más o menos. Estuve un año cantando con ellos, culminando ahí en la famosa ramada oficial de allá de San Isidro. Tres noches.
4: Así, oye, que, ¿te dan permiso? En ese tiempo no era como ilegal, que porque eras igual menor de edad,
5: ¿por? No, es que antes no había tanto reparo en eso. La verdad es que yo siempre fui una persona bien libre, muy libre desde muy pequeño. Criado con mi abuela, ¿cierto? Ella trabajaba, mi mamita también trabajaba. Entonces la libertad fue parte esencial de lo que es mi personalidad hoy en día. Entonces no había mucho que, así como muchas trabas. Siempre hice lo que yo quería en el fondo. Y eso, pues, posterior a eso, antes de que termine la pregunta, me fue a buscar fueron a buscar dos amigos. Uno que en paz descanse, que lo quiero mucho, y a su familia también, Rodolfo Ángel y el Tapia, el Gabo, el Gabriel Tapia, que eran los fundadores de Transilvania, que en ese rato se llamaban Féretro. Y me propusieron, oye, Pincho, ese es mi seudónimo, el Pincho. Pincho, ¿querís cantar heavy metal? Me dijo. Y ya, pues le dije, al tiro que sigo, tendí con agua y me fui embarcando en un mundo totalmente distinto a lo tropical.
4: Desde lo tropical, una transición.
5: Claro, una transición. Y curiosamente, porque yo siempre escuchaba bandas anglosajonas, como, no sé, por los Iron Maiden, fue mi primera banda que escuché, y en la radio sonaba mucho Guns N' Roses y ese tipo de música. Entonces, para mí fue como si el paso que necesitaba.
4: Oye, Raúl Pincho, ¿y cómo hiciste esa transición? Porque del tropical, cantar en español, a cantar en inglés, ¿cómo fue ese aprendizaje? ¿Cómo fue esa experiencia?
5: Fue chistoso porque en un principio el inglés era tremendamente chamullado, pero como la gente no conocía, pasaba viola. Pero ya después, con el tiempo, uno se va dando cuenta de que lo que estáis haciendo está mal. Entonces, me fui profesionalizando. De hecho, me puse a estudiar el Secretariado Ejecutivo Bilingüe, que era la única carrera que había en La Serena, en donde tenía la malla curricular inglés. Y por lo mismo, para poder aprender a hablar inglés bien y poder cantar en inglés.
4: ¡Qué wey!
5: Que era mi desafío. Y lo logré. O sea, fueron 2 años de carrera en donde tenía buenas notas y yo creo que también por el oído musical, la pronunciación y la fonética fue incrementando su calidad, y hasta hoy en día tengo una banda de tributo a Iron Maiden, que es de La Serena, y con ellos tenemos presentaciones casi mensualmente, y ahora vamos a presentarnos nuevamente. Estuvimos hace como 2 semanas atrás en el Calaca, un bar que está dedicado a la música metal allá en La Serena, y ahora el 12 Luna, que es como una de las plataformas que muchos quieren optar para allá, para La Serena, porque es una vitrina bastante que como te dijera, una buena vitrina para ir a presentar tributos y música original. Así que estoy súper contento, para adelante siempre mirando y proyectado.
4: Oye, Raúl, te voy a invitar a una pausa musical, pero para eso nosotros queremos que tú hagas la presentación de tu trabajo que vienes a presentar, y luego a la vuelta vamos a conversar de ese trabajo. Por ahora, preséntalo para que vamos a la pausa.
5: Vale. Este trabajo se llama Laurel, es un simple que está en las plataformas de YouTube, Spotify, Apple y otras plataformas más que no recuerdo, y es una canción estilo folk, de mi autoría, creada este año, con mucho amor.

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1: Ahí escuchábamos la canción y ahora puede comentar con propiedad lo escuchado.
2: Sí, qué linda. La he escuchado varias veces, ¿eh? Desde que tuve el honor de recibirla como una van premier. Así es que te felicitamos, Raúl Pincho. Es que no te puedo decir Raúl, porque toda la vida te he dicho Pincho.
3: Sí, está bien, está bien.
2: Entonces ahora nos vamos a ir de lleno a la conversación, po. Cuéntanos sobre este trabajo que acabamos de presentar. ¿Cuál es el concepto o la historia que hay detrás de este proceso creativo, de este proceso que acabamos de escuchar ya el producto?
3: Bueno, la canción Laurel, en el fondo, en ninguna parte de la canción dice Laurel. Tiene más que ver con el nombre de una persona que ¿cómo se llama? Es una tercera persona, es una historia que me contaron, ¿cierto? Y que este personaje tuvo un sueño con esta persona y soñó con laureles. Entonces, el día de que se encontraron, le dijo el segundo nombre y tocaba la casualidad de que tenía mucha relación con laureles. Entonces, desde ahí surgió la historia y surgió la inspiración de hacer esta canción en base a esta historia, que es una historia de amor, por decirlo de alguna forma, en donde él expresa sus sentimientos a través de esta poesía, que es una poesía simple, que no tiene más rebusque que el lenguaje natural que se habla casi todos los días, por ejemplo, pulento, mortal, uh-huh. Eso lo decimos casi todos los chilenos. Entonces,
2: un idioma coloquial, bien buen chileno.
3: Exactamente. Entonces no tiene mucha profundidad así intelectual, sí, más sentimiento que formas de escribir. Entonces, un día se me ocurrió la melodía y de ahí empezó todo. Pues generalmente yo parto así con una melodía y encima de esa melodía hago la poesía, hago la música, cosa que calce. Eso.
2: ¿Y cuántas personas son el equipo creativo, romántico, artístico que forma parte de este proceso, de este proyecto, de esta canción que acabamos de escuchar?
3: Bueno, en un principio son dos personas, que es el productor donde yo estoy trabajando en Santiago ahora, grabando mi consecutivo de lo que viene, ¿cierto?
2: Tu propuesta personal.
3: Mi propuesta creativa. Personal, claro. Y él es el que hace el bajo, la batería y algunos arreglos que son con sintetizador, un teclado o sonidos que están casi como el viento que sale en la primera parte de la canción, como un viento de atardecer, un viento elquino. Entonces, somos dos personas trabajando en este proyecto por ahora, que está hecho, pensado para un cuarteto, bueno, un bajo, una batería, una guitarra, una voz y los demás que son armónicas y flauta, que es lo que yo generalmente toco en instrumentos de viento.
2: Raúl, y yo te quería preguntar cómo compatibilizas tu vida laboral, de familia, de hijos, de esposas, con los ensayos, con la creación. ¿Cómo lo haces en tu dinámica diaria o semanal para poder tener un tiempo? Porque sabemos que requiere tiempo el proceso creativo y el practicar también.
3: Bueno, básicamente yo, eso de mi familia es entre paréntesis porque vivo solo. Ya hace mucho rato, ya mucho tiempo, yo decidí, opté por una vida solitaria, ¿cierto? Y tengo relaciones con mis hijos a través de sus mamás y con ellos. Básicamente la
2: Pero
3: mayor.
2: ¿Cuál eres papá?
3: Sí, pues soy
2: papá. Estás con
3: y
2: ellos.
3: Se compatibiliza básicamente dentro del auto. Yo, ustedes, la mayoría que conoce mi rubro, soy taxista ya casi como 5 años más o menos en la línea de acá de Vicuña, en la línea de Taxi Espacio Gabriel Mistral, que aprovecho de mandarle un saludo a los colegas.
2: Ah, sí, saludos. Que están para escuchando. Ustedes. Siempre nos están escuchando.
3: Ahí a todos los muchachos que están ahí haciendo el servicio, y en el transcurso de alguna carrera, póngase usted, yo voy escuchando mis canciones o canciones de otros, porque como te digo, también tengo que aprenderme las canciones de Iron Maiden y voy, no sé, de una carrera al tambo, me vengo escuchando una canción y la voy memorizando. Y
2: oye,
3: así.
2: Pero qué lujo que te lleven en un taxi y el mismo taxista te vaya cantando, ¿no? Al nivel que canta el Raúl. Qué buenísimo. Oye, si quisieras tú definir tu sonido actual, tu música, tu estilo, ¿A qué ritmos o influencias tú crees que predominan más en tu estilo personal actual?
3: Ya, mira, hay varias influencias y en esta canción básicamente está como la onda folk, ya, donde se está la guitarra acústica, la armónica, una voz mega carraspeada, así onda metal, como lo que es la naturaleza de mi voz. Y las otras canciones que se vienen posteriores a este trabajo en simple, tienen otras también, otras tendencias. Está el mismo Scorpion, Opeth, que son bandas anglosajonas que me influyen dentro de mi proceso creativo. Entonces trato de mantener la línea folk con esas influencias. Así que ojalá que el trabajo que tengo intenciones de lanzarlo ya a fin de año, son 8 canciones, incluyendo esta, tienen diferentes ritmos y no hay ninguna que se parezca a la otra. Así es que yo definiría esto como folk, que es lo que soy en sí.
2: Rescatando las raíces.
3: Rescatando raíces, claro. Guitarras acústicas, onda fogata, siempre una canción hecha para...
2: La dijiste que tocaba.
3: Toco la flauta dulce, sí. Entonces hay una canción que viene en este EP que está hecha a los 15 años y que yo la rescaté ahora para este trabajo.
2: Pincho, y cuéntanos dónde podemos escuchar tu material para las personas que quieran escuchar tu música, en qué plataformas estás y si tienes alguna fecha de presentación para más adelante, para que nos cuentes si ahora o si hay alguna idea y se viene luego para que nos avises.
3: Claro, por ahora estoy trabajando en las siguientes canciones de este trabajo. En estos momentos hay una sola canción que está en las plataformas YouTube, Spotify, Apple, y ustedes pueden escucharla en esas plataformas. Entonces, como le digo, es una sola canción. Posterior a esto viene el trabajo que ya llevo 4 canciones grabadas. Ahora viajo a Santiago esta próxima semana a terminar de grabar las otras canciones, que son 4 más, y ahí completaría las 8, que es más o menos el EP o la duración que tiene un EP.
2: Tu propuesta final, digamos.
3: Mi propuesta final. Por ahora, yo creo que presentaciones de este trabajo van a ser a fines de año, a principios del 2027. Puesto que primero hay que trabajar en el estudio y ya posterior a esto buscar los músicos, que ya he hablado con algunos colegas de los mismos músicos que yo trabajo actualmente. Entonces, ya hay un avance. Entonces, este proyecto que se llama RAL, va a estar, yo creo que en un lanzamiento oficial sería ya en diciembre o en enero del próximo año. Ese es el objetivo que tengo yo en forma personal, si es que no ocurre algo.
2: Siempre pensando positivo. Siempre pensando positivo. Así es que aquí vamos a estar para que nos vengas a contar y a promocionar los trabajos venideros en los que estás trabajando. Y ya para ir terminando esta conversación, quisiera preguntarte, ¿qué mensaje le dejarías a los nuevos talentos? Considerando que esta es una radio de estudiantes al servicio de la comunidad, ¿le dejarías a los nuevos talentos, a los jóvenes del Valle de Elqui que están empezando a tocar un instrumento, a escribir sus primeras canciones o están empezando recién en la música?
3: Nunca dejar de creer en sus sueños, jamás. Los sueños siempre se cumplen cuando uno los tiene desde adentro. Imagínate, yo ya voy a cumplir 59 años el próximo mes y podía haber hecho esto mucho antes, porque estaban las herramientas, qué sé yo, pero decidí hacerlo ahora que ya estoy más maduro, por decir una cosa, porque uno nunca deja de madurar, nunca deja de aprender. Entonces, a esa gente, a esos jóvenes que están ahí empezando en la música, que sigan y que no paren nunca, porque es lo único que queda en el tiempo. Las cosas materiales se las lleva el tiempo, básicamente, pero en el tiempo la música va a perdurar por siempre, más ahora que con estas plataformas que están en las nubes y que quedan por la eternidad.
2: Exacto. Así que antes era más difícil el cassette, el disquete.
3: Correcto,
2: el disco.
3: Sí.
2: El disco. Sí. Ahora invitamos entonces a escuchar a nuestro Pincho en Spotify y en YouTube también. Está su Laurel,
3: así se llama la canción.
2: Laurel.
3: RAL.
2: Bueno, nos despedimos. Te agradecemos el haber venido. Muchas gracias por compartir tu experiencia y todo tu trabajo que estás haciendo, que estás promocionando. Que te deseamos mucho éxito y que cuentes con nosotros para para difundir lo que se viene.
3: Muchas gracias, Pumar y Carmen, a aquí todo el equipo de la radio CAF 107.1.
2: Y sigan escuchando, ¿eh?
3: Y sigan escuchando porque hacen muy buena música, o sea, ponen al aire muy buena música. Así que yo disfruto harto en las tardes, sobre todo, harta música que acompaña a los viajes.
2: O sea, tú cantas con nosotros.
3: También.
2: Muy bien, gracias, chao, chao.
3: Cachaito, muchas gracias.

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1: Buenos días, Mari Carmen. Buenos días, Claudio. Estamos aquí en el Colegio Antonio Varas y vamos a conversar con una estudiante del primero medio A. Se trata de Antonia Altamirano Rodríguez, quien tuvo una destacada participación en el Campeonato Nacional de Pesas Open Zona Norte y la Liga de Integración Sudamericana, que se realizó el pasado fin de semana en la ciudad de Iquique. ¿Cómo estás, Antonia? Muy buenos días.
2: Buenos días, pues yo estoy bien, contenta por este campeonato. Igual yo no esperaba mucho, hacer mucho en ese campeonato, porque semanas antes igual estuve lesionada, y también competí resfriada, pero igual me fue bien.
1: Hay que decirle que le fue muy bien, ¿cierto? Porque obtuvo el primer lugar del Campeonato Nacional de Pesas Open, Zona Norte, con un total olímpico de 150 kilos. Y también obtuvo el primer lugar de la Liga Integración Sudamericana, también, ¿cierto?, con este peso, 150 kilos. Antonia, si nos puede explicar en qué consiste esto de levantamiento de pesas, 150 kilos, el total olímpico. ¿Qué significa?
2: En una competencia pues se hacen dos movimientos. El primero se llama arranque, que es del suelo arriba en un solo tiempo.
1: Ya.
2: En ese yo hice los 65 kilos. Después de ese va el embrión, que es en dos tiempos, o sea, como que primero parte de abajo, acá como a la clavícula, y después arriba. En eso hice 85 kilos. Y la suma de esos dos, de esos dos pesos, es el total olímpico, o sea, 150.
1: Ahora, ¿te costó mucho levantar este peso? ¿Cómo te preparas tú para participar de este campeonato?
2: Pues con harto entrenamiento, todos los días entreno yo. Entreno en el camping Las Pataguas.
1: Ya. ¿Y quién es tu entrenador?
2: El profesor Rodrigo Callejas, con la entrenadora Jennifer Miranda. No, Valencia.
1: ¿Y cómo llegaste tú a un deporte como el levantamiento de pesas, que es poco común, y especialmente en las mujeres?
2: Pues es que mi mamá tenía un amigo, pues, que lo invitaron a ese gimnasio, y ahí como que mi profe, no sé, me miró y como que me empezó como a meter a las pesas, porque como que, no sé, digamos que me veía como...

0: Ya, me gusta que yo haga deporte, igual toda la familia es como deportista.
1: ¿Qué otro deporte practica la familia?
0: Mi hermana practica vóley, mis hermanos mayores igual como que son movidos ahí en el deporte, hacen hartas cosas.
1: Y en este torneo en la ciudad de Iquique que se desarrolló este pasado fin de semana, ¿quién te acompañó?
0: Me acompañó mi mamá.
1: ¿Tu mamá?
0: ¿Sí? ¿Mi mamá?
1: ¿Cómo se llama tu mamá? Para pa mandarle un saludo a tu mamá.
0: Viviana Rodríguez.
1: Viviana Rodríguez. Oiga, y bueno, debido a esta participación deportiva, tú no pudiste asistir a la entrega oficial de la beca Presidente de la República, de la cual tú también eres beneficiaria, ¿cierto? Porque esta se efectuó en la ciudad de La Serena al mediodía aproximadamente. ¿Cómo te sientes también tú con este logro? Porque logro deportivo y también logro académico.
0: Sí, me siento bien contenta porque aparte esos logros pues me pueden ayudar con el deporte y con la académica.
1: Ahora, por último, hay que decir, ¿cierto?, que Antonio Altamirano Rodríguez, con quien estamos conversando, va a viajar el 28 de junio nuevamente a participar del campeonato con sede en la ciudad de Punta Arenas, al otro lado del país. ¿Cómo te estás preparando para este viaje a Punta Arenas?
0: Ah, pues, bueno, vengo recién llegando de Iquique, así que ahora voy a empezar de nuevo a retomar los entrenamientos y a ir preparándome para, pues, hacer más, porque ya como que me estoy recuperando de la lesión, así que puedo dar más en ese campeonato.
1: ¿Y qué lesión tuviste, si nos puedes contar? ¿Qué lesión tuviste, si nos puedes contar?
0: Una lesión en la rodilla. La verdad no entendí muy bien cómo es la cosa, pero pues fue igual puede ser por sobrecarga, pero no es mucho por eso, es más por malos movimientos y esas cosas.
1: Bueno, reiteramos entonces las felicitaciones a Antonio Altamirano Rodríguez, estudiante, ¿cierto?, de nuestro colegio, del primero medio A, y que ganó este Campeonato Nacional de Pesas Open Zona Norte y de la Liga Integración Sudamericana. Muchas gracias, Antonio.
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3: Se va a realizar aquí en Vicuña una competencia, un torneo interregional de Combat Taekwondo, que es el torneo 2026 en Vicuña, esto es una pelea que se realiza dentro de la jaula, ¿me equivoco, profesor?
4: Claro que sí, el Combat Taekwondo es más que nada un taekwondo moderno, por así decirlo, tiene súper pocos años dentro del circuito y ya se están haciendo competencias. En Chile igual se está masificando y se pelea en octágono, ya que junta hartas ramas del taekwondo y de artes marciales y se pelea en octágono porque es un poco más bruto. Son dos rounds, ya, en caso de los infantiles o juveniles de 2 o 3 minutos y en caso de los adultos ya de 5 minutos.
3: ¿Y cuántas personas más o menos tienen inscritas para participar en este torneo?
4: Tenemos alrededor de 40 o 50 personas inscritas. Ya con peleas casadas o listas, tenemos alrededor de 30 peleas.
3: 30 peleas.
4: Sí.
3: ¿Y alrededor de cuánto tiempo dura cada pelea, profesor?
4: Es relativo, muy relativo, ya que depende netamente del desempeño de los peleadores, pero si no hay inconvenientes, ni knockout ni nada, en los juveniles duraría, en los juveniles e infantiles duraría de 2 a 3 minutos y en adultos ya de 3 a 5 minutos y son 2 rounds.
3: Profesor, y esto de que, porque a mí me llama la atención que diga que un torneo es en una jaula. Usted recién mencionaba un octágono. ¿De qué se trata para los auditores que asocian justamente el taekwondo con un formato más tradicional? ¿Cómo cambia la dinámica y la intensidad en el espectáculo dentro de una jaula? ¿Cómo es eso, las dimensiones? Que nos cuente un poquito.
4: Más que nada, lo que se busca es que sea más dinámico, más deportivo y sobre todo más llevado a la realidad, ya que varios de los que, bueno, de los taekwondistas de hoy en día llegan a lo que son los 25 o 30 años y ya no tienen, por así decirlo, las escuelas. Ya no se puede competir ni nada por lo mismo, porque siempre lo que son los comités olímpicos o las olimpiadas se buscan nuevas generaciones. Más que nada lo que se busca es innovar, sacar más competidores y aspirar a cosas más grandes. Más que nada hacer una industrialización, por así decirlo, del taekwondo, ya que varios, por ejemplo, como lo es Maxi Zamora,

0: que es campeón mundial de combat taekwondo, ex seleccionado nacional de taekwondo ITF también, red del mundo. Él aspira a llegar a Karate Combat, UFC, y es un muy gran exponente, es muy bueno, amigo mío, y es súper bueno. Y él, por ejemplo, es la cara viva de que el combat taekwondo está abriendo muchas puertas. De hecho, cuando son eventos grandes o más masificados, se transmite en Disney Plus, por así decirlo, y es muy grande el evento. Y lo que también se busca es darle el valor que se tiene a los peleadores. A los peleadores se les paga cuando pelean. Por ejemplo, ahora lo que tratamos de hacer fue vender entradas para más que nada costear el evento y todo, y sobre todo tener un pago para los alumnos que van a competir y que compiten.
1: Profesor, ¿y todavía están a la venta las entradas y promociona el valor también si es que están a la venta?
0: Claro que sí, aún hay entradas a la venta y están a 5.000 pesos. Si gustan de comprar o algo, me pueden hablar a mi Instagram personal, que es MisilMMA, y yo tengo hartas entradas, así que
1: eso. Profesor, y cuéntenos un poquito cuál es el cronograma del día de mañana, que ahora empieza la acreditación, ¿sí? ¿Qué compone justamente este evento que se realiza la mañana?
0: Más que nada, en la mañana se busca hacer una acreditación para lo que son los jueces, los árbitros. También vamos a tener un seminario, está bastante bueno, de 10 a 1, de 10 a 2 y media, de 2 y media a 1 y media se va a hacer un break de almuerzo, y ya a las 2 empezarían los combates. Tenemos pronosticado que el combate no dura hasta más de las 8 o 9 de la noche, pero haremos todo lo posible.
1: Puede alargarse, dice usted.
0: Claro, son hartos combates y hay muy buenos competidores. Tenemos una cartelera muy grande con muy buenos exponentes. Cada competidor que trajimos tratamos de traer lo mejor de afuera y lo mejor de acá de la escuela también, que tenemos varios alumnos que tienen un muy buen futuro, muy buen nivel. Y sobre
1: ¿tenemos
0: todo,
1: competidores baristas también?
0: Creo que sí.
1: ¿Estudiantes de aquí?
0: Creo que Ari, que está acá, va a competir, y también Luciano Franco, que son dos baristas que igual son algunos de nosotros y tienen un muy buen nivel.
2: Según lo que nos comentaba recién, está más que claro que resulta mucho más atractivo la puesta en escena que hace el comeback, incluso despertando el interés de canales y muy en sintonía con lo que uno ve de la televisión internacional. Pero ¿cuáles son las principales diferencias entre el comeback taekwondo y el taekwondo olímpico tradicional?
0: Ok, en el taekwondo olímpico, por ejemplo, se permite el golpe de puño sobre la pechera, ya, y es mucho más pausado que el combat taekwondo.
2: Te
0: permite puntuar. En el combat taekwondo lo que se puntúa es más que nada el desempeño del peleador, y también se permiten lo que son los golpes de codo en los danes mayores, los golpes de rodilla también, el clinch, que es para derribar, los derribos y los golpes en el piso. Lo que no se vale es la pelea de piso, pero sí se puede patear, golpes de puño de todo tipo y golpes de canto también, que lo estamos implementando, y es bastante bueno.
2: Y ahí usted me corrige si me equivoco, pero hay una diferencia del todo vale, que sí puedes golpear en el piso.
0: La diferencia del MMA es que sí podemos pelear en el piso, o sea, golpear en el piso con gran tampado de golpes directos, pero no podemos luchar. Con lucha me refiero a la sumisión, al scramble, al derribo de dos piernas. Eso es lo que no se puede, pero todo lo demás está totalmente permitido.
1: Profesor, quisiera preguntarle, ya que es un campeonato tan grande, ¿de qué comunas y regiones vienen los competidores que se van a enfrentar aquí mañana en la tierra de la Gabriela Mistral?
0: Al ser un torneo interregional, vienen competidores de Santiago, del sur vienen algunos, parece. Vienen compañeros de Ovalle también, de Vallenar. De Vallenar, de hecho, tenemos la pelea estelar, que es Mario Vega contra Carlos García, que es un compañero de Serena, y va a estar muy buena la pelea estelar también. Tenemos también competidores de Santiago, como le digo, de hartas escuelas. Viene también la escuela de lo que es Marcelo Gallardo, que es el presidente de la Federación de Combat Taekwondo Chile, también va a estar ahí presente y va a estar bastante bueno.
1: Profesor, también por lo que me imagino que sucede en un combate, creo que también quisiera preguntarle si se considera la parte de seguridad, de salud, que esté presente ahí en...
0: Claro que sí. Claro que sí, de hecho contaremos con dos paramédicos, ya, los cuales van a estar atendiendo a los peleadores en caso de un knockout o de alguna lesión. Y contamos también con las equipaciones y el botiquín, por así decirlo, todo lo necesario para poder socorrer de la mejor manera.
1: ¿Y usted considera, para las personas que nos están escuchando, por ejemplo, a personas que quieran ir en familia, usted considera desde qué edad un niño puede
2: practicar
1: o apreciar una competencia? Porque a veces puede ser un poco fuerte para un niño que no tiene conciencia, para que los papás puedan tomar la decisión si y se están enterando ahora que puedan ir o no puedan ir mañana.
0: Yo creo que cualquier edad está bien, esa es la verdad. Yo soy partidario de que cuando uno le empiece a inculcar lo que es el deporte a un pequeño o a una pequeña, desde bien pequeño, empieza a aprender desde ya. Las edades para empezar a entrenar, las ideales son de los 5 a los 6 años, ya, para empezar a crear competidores, empezar a crear buen nivel, buenos deportistas, pero está abierto para todo público, para cualquier tipo de edad, y todo el que quiera participar, participa.
1: Profesor Ulises, lo vamos a invitar a una pausa musical y luego volvemos conversando sobre este evento que se viene mañana, porque tenemos muchas otras información que entregarle a nuestra audiencia.

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1: Estamos de regreso con ustedes. ¿Se escucha fuerte el terral por ahí?
2: Sí, se escucha el terral con toda la alergia que provoca el terral por aquí, se escucha. Lo que no se escucha de actividades de aniversario se escucha de terral por aquí. Y continuamos en nuestros estudios conversando con nuestro profesor Ulises, que está promocionando el evento justamente que estamos conversando ahora de Taekwondo. ¿Sí?
1: De mañana.
3: Claro que sí.
2: De mañana. Profesor, quisiéramos preguntarle, ya que este tipo de torneos normalmente tiene un gran trabajo, ¿cierto?, con tiempo de anticipación, ¿qué significa para la organización traer un espectáculo de este calibre a la comuna? Porque esto en realidad abre las puertas, yo creo que nunca se había realizado un torneo como este aquí en Vicuña. ¿Qué ha significado para usted?
3: Para nosotros es una gran responsabilidad, a la vez un gran estrés, ya que hay que tratar de tener todo lo de la mejor manera organizado, todo bien estimulado, los tiempos, las peleas, el ambiente, la puesta en escena, todo. Es una gran responsabilidad, como les digo, pero es súper bueno, es una oportunidad gigante para la gente de Vicuña, a la vez para poder promocionar lo que es el combate taekwondo en la región, en la zona, y sobre todo es una masificación tremenda ya tener un espectáculo de esta inmensidad en ¿cómo se llama?, en Vicuña, ya que es lo más cercano a lo que es un evento profesional. Yo he participado en varios eventos y es impresionante el cómo, al ser nuestro primer evento, estamos tratando de hacerlo de la mejor manera para hacer ya un evento de estatus.
1: Vinculándolo con la misma pregunta, me imagino que también en lo que significa la puesta en escena mañana sábado, tiene que haber algún agradecimiento en particular a quien ha apoyado y ha hecho posible que se realice esta actividad, como también mencionar cuántas personas permiten que se realice la puesta en escena, porque vemos al profesor, lo entrevistamos a él, pero me imagino que hay un equipo que lo apoya y que permite que esto sea posible.
3: Claro, yo, mi profesor, que es Ricardo Aguilera Pastén, a la vez toda la escuela y agrupación de Combate Taekwondo Vicuña, somos todos los que hemos hecho esto posible, sin los apoderados, las mamitas ahí que han corrido con sus hijos para vender las entradas, o con todo lo que nos hemos movido para tener lo que vamos a tener mañana en el evento, no sería posible. Pero todo esto es gracias a ellos, igual al apoyo de maestro Marcelo Gallardo, que es quien lidera lo que es Combate Taekwondo Chile, el apoyo y el darnos esta responsabilidad es confianza, y esa confianza la vamos a tener de muy buena manera.
1: Consulta, en el cronograma, bueno, veíamos el seminario, también está destacado el horario de la alimentación, considerando que después van a pelear, van a competir, ¿cómo es la alimentación de un deportista previo a una actividad como la que tendrá mañana?
3: Muy buena pregunta, y todo depende más que nada de las categorías de peso. Tratamos de hacer las categorías de peso un tanto más libres, ya tener harto peso de diferencia entre las categorías, más que nada por esta vez, ya que no queríamos exponer a nuestros competidores a, como es la primera vez, a una deshidratación inminente o un corte de peso tan brusco. Por ejemplo, hay competidores que pelean en 67 kilos, por ejemplo, y están en 70, máximo 70 kilos, que son 3 kilos de diferencia. Ya con 500 gramos más ya no se puede. Más que nada estamos haciéndolo de esta manera para cuidar a nuestros peleadores. Yo encuentro que la alimentación antes de la pelea, la mente, es lo más importante. El cómo se alimentan, yo creo que debería ser de la manera más sana posible, más enfocada, algo liviano, claro, para estar en algo liviano pero contundente, que te dé energía para estar en óptimas condiciones para la pelea.
1: Y lo otro, cuando vemos peleas de taekwondo, uno ve en el tatami jueces los puntos, cada uno de los puntos del tatami. Siendo jaula, ¿cómo funciona aquello de los jueces? ¿Hay 4, 5? ¿Hay uno solo? ¿Cómo funciona ahí?
3: Ok, nosotros funcionamos con 5 personas, ya que primero es la persona que revisa los equipos, el paramédico, bueno, 6 personas en realidad, la persona que revisa los equipos, quien cierra la jaula, lo más importante, no vayamos a dejar la jaula abierta y se nos salgan los peleadores, el juez central o árbitro, que es quien para la pelea, da las advertencias, las faltas, los conteos. Y trabajamos con tres jueces, que son tres mesas, por así decirlo, o tres en mesa, que son quienes van viendo los puntos, ya, y las pancartas de los combates, ya. Más que nada eso, y obvio, los mismos de la mesa somos quienes avisan los últimos 10 segundos de la pelea. Y el tiempo lo llevamos y todo.
2: Yo quisiera, profesor, en el tiempo que nos queda, que si nos pudiera contar también en la actividad, ya que va ahí está dentro del cronograma, digo, este seminario, y estaban hablando ustedes de alimentación. ¿Van a haber lugares donde las personas que decidan estar todo el día ahí tal vez vayan solamente a disfrutar y encuentren alimentación saludable, bebestibles? Si va a haber merchandising para que vayan preparados con efectivo, sin efectivo, si va a haber red compra, si nos puede contar un poquitito.
3: Claro que sí, va a haber venta de alimentos y bebestibles, ya, para todos los asistentes. También vamos a vender merchandising de lo que es Combat Taekwondo, directo de lo que es TUSA, que es la distribuidora oficial de Combat Taekwondo Chile, ya. Y eso, vamos a tener de todo, vamos a tener buen espacio también, estacionamiento, sobre todo, que es bien importante, importantísimo, y ahí estamos aceptando transferencia, efectivo, Mastercard, todo.
2: Todo vale.
3: Todo vale.
2: Profesor, ¿y cuál es la dirección para las personas que nos están escuchando? Si puede dar la indicación de cómo llegar, y también si van a poder llegar y comprar la entrada en la puerta, porque a veces eso es un problema.
3: Vamos a tener venta de entradas en la puerta, claro. Es en Sargento Aldea Sur, que sería desde Sargento Aldea, desde la esquina de la COPEC, ya, hacia el río, ya, hacia el sur. Y eso, estaríamos empezando el evento a las 9 de la mañana. Vamos a tratar de no terminar tan tarde. Esperemos que todo salga acorde al plan, acorde al evento. Y están todos totalmente invitados.
2: Y ya. Ahora sí, profesor, el micrófono es suyo, así es que aproveche este momento para hacer la invitación a todos los auditores de la radio para que mañana no se queden en casa y apoyen este tremendo evento interregional que usted y su equipo están organizando por primera vez aquí en Vicuña.
3: No, nada más que decir que están todos sumamente invitados, ya. Para nosotros va a ser un agrado tenerlos ahí como espectadores, como público, quizás algún día como alumnos o competidores. Todos son bienvenidos y los esperamos. Es un evento muy importante para nosotros, yo creo que para la región en sí, ya que estamos haciendo historia y cada uno está construyendo su propia historia, y esto es sumamente importante. Es a nivel comuna el evento más grande que se ha hecho de artes marciales, no tanto por los competidores o por la gente que vaya a ver, sino que por el nivel de producción que tiene. Está muy bien producido el evento, tenemos una puesta en escena, los peleadores van a salir con su propia canción, los van a nombrar, hay jueces, hay árbitros, hay show, así que todos totalmente invitados.
1: Bueno, felicitarlo desde ya y desearle mucha suerte, porque claro, la gente ve el resultado, ve el producto, pero hay muchas veces sacrificios de regalar tus horas que podrías estar haciendo otra cosa en pos de un evento que no solamente busca poner en valor y engrandecer el deporte, sino que también me imagino que lo haces pensando en la comuna, de ofrecerle a la comunidad un evento de nivel, y a los deportistas también ofrecerle el escenario sin tener que trasladarse quizás a Santiago, sino que tenerlo aquí mismo, y eso se agradece.
3: Claro que sí, de hecho lo hacemos más que nada por eso, para que nuestros alumnos puedan tener una buena competencia, un buen espectáculo, y sobre todo a la comodidad de estar en su ciudad. Es muy caro salir a competir afuera, uno tiene que pagar alojamiento, locomoción, comida, la competencia también es súper caro, así que más que nada se busca la comodidad y el espectáculo.
2: Profesor, me sumo a las palabras de Claudio, les deseo mucho éxito para mañana, felicitaciones para usted y para todo su equipo, que mañana tengan un excelente evento, y me encantaría poder arrancarme aunque sea un ratito para poder disfrutar de toda esa creatividad que ustedes dentro de lo han hecho, una mezcla ecléctica, creativa, con música, como usted dice, con esta jaula, con música y con este torneo que se viene para mañana.
3: Muchas gracias.
2: Muchas gracias a usted.

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0: 19:46.
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1: Hola, mi nombre es Isidora Romero y soy del curso cuarto básico B. Y quiero escuchar la canción Gabriela, de Cacsai. Me gusta esta canción porque la melodía suena bien.